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Si la otra persona se siente derrotada, eventualmente te va a pasar la factura. 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

0: Gracias por la valentía de mirar tu abundancia de frente. Y recordá, sos un canal de creación. El ritual de la semana. Hoy vas a hacer una lista de 5 cosas que ya tenés y por las que te sentís rico o afortunado. Anclá la sensación de suficiencia en tu cuerpo. Y algo muy pedido, las 3 ideas clave del día. A ver, el dinero es energía alineada con tu valor y tu propósito. Merecer es una decisión interna que precede a la ganancia externa. Y por último, la claridad financiera es la base de la soberanía personal. Mañana en Todo Cambia vamos a estar hablando de liderazgo y negociación. Ganar desde la soberanía. Vamos a estar aprendiendo a pedir lo que nos corresponde sin perder el alma. Soy Giselle Prioda y te recuerdo, todo cambia y tu prosperidad es parte de ese cambio. 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
1: Las 8 con 5 minutos.
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Don't Know Why. Qué himno en la voz de Norah Jones, aquí en la radio, en la máquina del tiempo, una balada, que es una sensación de arrepentimiento y de amor no correspondido. Fue incluida en su disco Come Away With Me del año 2002 y además obtuvo varios premios Grammys. Don't Know Why, Norah Jones. Seguimos con un bloque un poco más tranqui, un desfile nuevo aquí en el Retro Parade en este fin de semana.

0: Un grosso, Michael Bublé. Cada día está más argentino Michael Bublé, ¿eh?
1: I'm coming back home.
0: I'm coming back home. Home, Michael Bublé. Aquí, en el club, en este desfile de grandes estrellas de fin de semana con las mejores canciones en el club.

You're Beautiful, la estabas escuchando, otro temazo de James Blunt, aquí en la Máquina del Tiempo, en el Club Retro, celebramos las mejores canciones.

¿Se acuerdan de esta canción? Era 9 Million Bicycles, o sea, 9 millones de bicicletas. Es una reflexión sobre el amor y la inmensidad del mundo. Utiliza la imagen de las 9 millones de bicicletas en Pekín como una especie de metáfora para poder expresar certezas y dudas que tiene de la vida, ¿no? Esto de contrarrestar los hechos concretos con la incertidumbre de las cosas que vendrán más adelante. Un mensaje que, aunque el mensaje es que todo cambia y que nada es completamente seguro, lo único seguro es el amor, ¿no? El amor es lo único que siente la narradora como firme y como verdadero. Estamos acá en el club. Estamos en el Retro Parade en este fin de semana con unas canciones tremendas.

Qué voz, ¿no? Y si uno habla de Adele, Make You Feel My Love, una canción increíble, una balada sobre el amor condicional y la disposición a hacer cualquier cosa por la persona amada. Y llega Bad Day, otro himno en este desfile de buenas baladas del club.

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Royals, qué linda canción, un tema que critica la obsesión cultural por el lujo, por la ostentación, especialmente dirigido a la sociedad y todo habla de la música pop. Lord, en este caso, contrasta la vida glamorosa con su propia realidad, tratando de llevar un mensaje de autenticidad y rechazar los estándares superficiales, ¿no? Lord con Royal aquí en el Retro Parade. Seguimos con Ojos Oceánicos de Billie Eilish, otra canción que habla de la sensación de vulnerabilidad y la fascinación de alguien que provoca emociones intensas.

Venimos un poquito más para acá, ¿no? Nos encontramos con Colors de Halsey, una canción que habla de cómo las relaciones van cambiando con el tiempo y cómo las personas pueden perder la esencia que las hacía especiales. Y lo que usa es metáforas de los colores para hablar de las emociones y los rasgos que se van como decolorando, ¿no? Como desvaneciendo. Ahí sonaba otro de los grandes éxitos que tenemos para vos en este fin de semana, en este Retro Parade del Club Retro.

Video Games, estabas escuchando la música de Lana del Rey aquí en esto que es el Retro Parade del Club Retro. Una canción que retrata una relación marcada por la idealización y que después se convierte en rutinaria. La protagonista encuentra belleza de momentos simples, pero hay melancolía, hay dependencia emocional. Una canción medio rebuscada, ¿no? Como videojuegos. Era Lana del Rey aquí en este fin de semana en el Retro Parade, que continúa con buenas canciones.

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1: Las 8 con 56 minutos.
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Una grande, la reina del pop. Momento de realezas aquí en la radio. Momento de disfrutar de artistas como, por ejemplo, la reina del pop, Madonna, que te acompañaba con Like a Prayer. Se iluminó la pasarela de este desfile, de este retro parade de cada fin de semana. Madonna con Like a Prayer, y esto continúa. Con ella, otra reina nos hizo bailar tanto y la extrañamos tanto también. La enorme Whitney Houston, que dice, afirma, quiero bailar con alguien que me ame.

esta grande que está haciendo una gira por todo el mundo con un éxito inmenso, Cyndi Lauper haciendo Time After Time. Aquí estaba en el Club Retro. La música continúa, realeza, sí, Queen, Crazy Little.

Crazy Little Thing Called Love, cosita loca llamada amor. Estabas escuchando a Queen. Hablamos de realezas en este segmento, voces históricas, como por ejemplo la de Bono, otro inolvidable. Aquí se escucha a U2, uno de los segmentos más lindos de este fin de semana. Se quedan con nosotros. U2, With or Without You, con o sin ti.

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Era la música con la banda de Steven Tyler y así comenzamos un nuevo segmento con esta canción a puro rock desde la banda sonora de Armagedón de 1998. Era I Don't Want to Miss a Thing, una canción que habla del amor tan profundo donde no se quiere perder ni un solo instante, ni una sola cosa con la persona amada. Una canción que fue escrita por Dionne Warren y muy bien lograda por Steven Tyler y su banda Aerosmith. Seguimos con The Police y este Every Breath You Take. Ya estamos en la última parte, en el último desfile.

Desde Synchronicity, otra canción inolvidable, otra canción que disfrutamos en este desfile de canciones de fin de semana, en este Retro Parade, era Every Breath You Take. Estabas escuchando a The Police. Uy, por favor, qué buenas canciones de One I Love. Llega R.E.M.

La banda liderada por Michael Stipe aquí se escuchaba en el club, en la máquina del tiempo, en el Retro Parade con The One I Love. ¡Qué fin de semana, mamita querida! I want my MTV. Quiero mi MTV. Lo hemos escuchado en estos días. Hoy vuelve a sonar, sí. Es Dire Straits desde el disco Brothers in Arms. En este fin de semana se sube con Sting, ¿no?, como compañero, después de haber escuchado hace un ratito Every Breath You Take. Aquí lo vuelven a convocar. Ya había pasado el tiempo de The Police y Mark Knopfler marca tendencia con esa guitarra que va a empezar en un ratito. Una canción que habla de lo comercial de la música, ¿no?, y que se perdía como la esencia. Todo el mundo estaba detrás de ese segundo en MTV, que casualmente hace poquito tiempo desapareció. Se escucha Brothers in Arms, se escucha este Money's for Nothing, el dinero para nada. Dire Straits con Sting.

Era Dire Straits y Sting haciendo esta canción Man Is For Nothing para cerrar, para poner punto final a nuestro Retro Parade de este fin de semana. La verdad que la pasamos muy pero muy bien. Gracias por acompañarnos, muy buena vida para todos y hasta el próximo lunes con un nuevo Club Retro. Gracias por estar. Uy, Californication, así cerramos con los Red Hot Chili Peppers. Gracias por elegirnos.

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1: Latidos FM te da la hora.
2: Las 10:06.

0: Muy buenas noches. Gracias por estar con nosotros una vez más en La Hora Nacional, el espacio donde cada domingo compartimos historias, cultura, ciencia, música y acciones que construyen un mejor país.
1: Hoy haremos un recorrido por lo que dejó el Mundial Social, la reactivación de espacios deportivos, la participación de miles de familias, las actividades culturales y la convivencia dentro y fuera de las canchas. Además, conoceremos por qué México fue reconocido como un gran anfitrión de este evento que puso el deporte al servicio de la comunidad.
0: También llegamos a la última entrega de nuestras estampas del Mundial. Estas crónicas nos hicieron revivir las historias, las emociones y todos los momentos de esta fiesta deportiva. La verdad fue una gran experiencia para millones de personas en todo el país.
1: Y por supuesto, no puede faltar la Chilanguía, con las mejores recomendaciones de la Ciudad de México.
0: Además, conoceremos una nueva aplicación para teléfonos celulares que nos permitirá recibir alertas sobre lluvias intensas, ciclones y huracanes, así como las acciones para proteger a la población en esta temporada.
1: Y les tenemos un tema muy importante. México dio un paso histórico para proteger a las y los actores de doblaje frente al uso de la inteligencia artificial. Les vamos a contar en qué consisten estas reformas que conocen y reconocen la voz humana como una expresión artística, única, y establecen medidas contra su clonación digital sin autorización.
0: Además, conoceremos la historia de Leonila Vázquez Rodríguez, una científica mexicana que abrió camino para nuevas generaciones en la investigación nacional. Todo esto y mucho más en la primera parte de La Hora Nacional.
1: Los Choclocks son una banda veracruzana que ha encontrado una forma muy original de mezclar los sonidos tradicionales con propuestas contemporáneas. Vamos a verlos y escuchar su propuesta musical.

0: cuando hablamos del Mundial Social, nos referimos a algo que fue mucho más allá de los partidos de fútbol. La idea fue llevar este deporte a las comunidades, escuelas, barrios y espacios públicos, con actividades que dejaran un legado después de la competencia.
1: En total se impulsaron más de 5.000 actividades culturales, deportivas, educativas y turísticas en todo el país.
0: Uno de los grandes objetivos fue recuperar espacios para que niñas, niños, jóvenes y familias tuvieran lugares dignos para practicar deporte. En este proceso se contempló la construcción y rehabilitación de miles de canchas. El gobierno de México reportó 4.208 recuperaciones de canchas y rescate de espacios públicos como parte del Mundial Social.
1: Y algo muy importante fue que el fútbol llegó a las escuelas. Con los mundialitos y copas deportivas se buscó que la competencia tuviera un sentido formativo, promover la actividad física, el trabajo en equipo, la disciplina y la convivencia.
0: Hubo mundialitos y copas en distintas categorías, como la Copa Escolar Nacional, la Copa CONADE, la Copa Paralímpica, la Copa Barrio, la Copa Edad de Oro y la Copa Trabajadores.
1: Además, el IMSS tuvo una participación muy especial acercando el deporte a sus derechohabientes y a distintos sectores de la población.
0: Se realizaron actividades como el Mundialito Femenil IMSS, Fútbol Sin Correr y Fútbol IMSS T21, dirigido a personas mayores de 14 años con trisomía 21 o síndrome de Down. Esto ayudó a mostrar que el fútbol puede ser una herramienta de inclusión, salud y convivencia.
1: El Mundial Social también fue una invitación para conocer México. Con las herramientas digitales de turismo, se buscó que visitantes nacionales e internacionales descubrieran la riqueza cultural, gastronómica y natural del país.
0: La estrategia contempló la aplicación Conoce México, con 250 rutas turísticas y actividades como las Fiestas México 2026 para poder mostrar nuestras tradiciones.
1: Y eso es lo interesante, que el Mundial Social no se quedó solamente en una cancha. Hubo arte urbano con más de 10.000 murales.
0: Sí, también actividades de salud como Vive Saludable, Juega Feliz, copas de robótica, encuentros culturales y acciones comunitarias que buscaron que la fiesta del fútbol estuviera en todo México. Hoy presentamos la última entrega de nuestras estampas del Mundial. Cada semana recorrimos distintos lugares de México y el mundo para contar historias de aficionados, comerciantes y familias en este gran evento deportivo.
1: Más allá de los resultados en la cancha, estas crónicas mostraron cómo el fútbol es un punto de encuentro entre personas de diferentes edades, culturas y nacionalidades. Este cierre resume una celebración que unió a todo el país.

0: Y con esta última estampa llegamos al final de un recorrido que nos permitió revivir los momentos que hicieron de la gran fiesta del fútbol una experiencia inolvidable. Los goles quedarán en las estadísticas, los campeones en los libros de historia, pero hay recuerdos que no caben en un marcador o en un estadio, porque se quedan para siempre en el corazón de la gente. México abrió sus puertas al mundo y el mundo respondió con una enorme sonrisa. Miles de visitantes caminaron por nuestras calles, probaron nuestra comida, aprendieron nuestras palabras y descubrieron que este país no solo se visita, se siente. En redes sociales se volvieron virales decenas de videos de aficionados extranjeros agradeciendo la hospitalidad mexicana. Uno de los más compartidos fue el de un aficionado ruso que resumió su experiencia con una frase que emocionó a millones. México no se explica, se siente. Una frase que terminó convirtiéndose en el reflejo de lo que vivimos durante estas semanas. También vimos escenas imposibles de olvidar. La lluvia nunca fue obstáculo. En plazas, fan zones y calles enteras, miles de personas decidieron quedarse. Cantaron bajo el agua, abrazaron a desconocidos, compartieron impermeables, banderas y sonrisas. Porque cuando rueda un balón, a veces desaparecen las diferencias y solo queda una emoción compartida. La fiesta también tuvo héroes inesperados. Un pequeño pato blanco con la camiseta verde bien puesta conquistó a México y después al mundo. Merlín dejó de ser solamente la mascota de una familia trabajadora de la Ciudad de México para convertirse, sin proponérselo, en el símbolo más entrañable de esta celebración. Lo vimos caminar entre aficionados, posar para fotografías, recorrer Paseo de la Reforma, llegar al Ángel de la Independencia y hasta convertirse en protagonista de notas internacionales, sin campañas publicitarias, sin reflectores planeados, solo con la espontaneidad que distingue a los mexicanos. Pero la verdadera protagonista fue la gente. Los mundialitos en las escuelas, los voluntarios que orientaron a visitantes de todos los continentes, los comerciantes que recibieron a cada turista con una sonrisa, los cantantes, DJs y músicos que llenaron de alegría plazas y calles. Los mexicanos que demostraron que la hospitalidad también puede convertirse en una forma de representar a un país. Durante varias semanas vimos un México orgulloso de su cultura, de sus tradiciones y de su capacidad para hacer sentir en casa a quien venía de lejos. Quizá por eso muchos visitantes aseguraron que aquí encontraron algo más que fútbol. Encontraron calidez, comunidad. Hoy termina esta celebración, pero queda algo mucho más importante. La certeza de que cuando México recibe con el corazón abierto, deja una huella imposible de borrar.
1: Como cada semana, llega la Chilanguía con las mejores recomendaciones de la Ciudad de México. Una de ellas es la exposición Tepito en la Cancha, que muestra la relación entre el barrio Bravo y el fútbol como parte de su identidad cultural y comunitaria.
2: También les vamos a hablar de la exposición El Gesto y lo Invisible en el Palacio de Bellas Artes y de otras actividades para ir en familia. Vamos a la información que nos prepararon Germán Gastelum y Orlando Abad.
0: Traemos una ruta completa para el fin de semana.
3: Arrancamos con una de las exposiciones más potentes del circuito alternativo. Tepito en la Cancha. Es una mirada al barrio como territorio simbólico del deporte y la vida comunitaria. Se presenta en la Galería José María Velasco con entrada libre hasta el 20 de septiembre y propone entender el fútbol como lenguaje social y construcción de identidad urbana.
0: Hay equipos legendarios que juegan ahí en el Maracaná de Tepito. Y en el corazón del arte moderno, el Museo de Arte Moderno, mantiene la exposición La Colección, Redes y Trayectorias del Arte Mexicano de 1910 a 1950.
3: Muy interesante.
0: Una lectura crítica del acervo nacional que reúne obras clave de Rivera, Kahlo, Siqueiros y Tamayo, con énfasis en los cruces entre arte, política e identidad postrevolucionaria.
3: Muy, muy interesante. Muy cerca, el Museo Tamayo Arte Contemporáneo presenta la exposición El Gesto y lo Invisible, disponible hasta el 26 de julio. Una muestra colectiva que explora el movimiento corporal y la acción como formas de resistencia estética en el arte contemporáneo internacional.
0: En el máximo recinto cultural del país, el Palacio de Bellas Artes, la programación de julio incluye la temporada 80 Movimientos, un ciclo dedicado a la danza contemporánea, folclórica y multidisciplinaria que reúne compañías de distintos estados del país en una celebración del cuerpo como expresión escénica.
3: Y para quienes buscan cine de autor, la Cineteca Nacional continúa con ciclos internacionales y retrospectivas que permiten revisitar obras fundamentales del cine mundial, además de estrenos recientes en un espacio clave para la cultura cinematográfica de la capital y de todo el país.
0: A ver, ¿de dónde agarramos tanto tiempo? Porque se oye. Otra más. Esta es imprescindible. Es el Museo Universitario de Arte Contemporáneo, el MUAC, donde las exposiciones actuales exploran cruces entre arte, tecnología y crítica social con las instalaciones que invitan a la participación activa del público y a la reflexión sobre el presente. Así, cerramos esta chilanguía del 19 de julio con una ciudad que no se detiene y que sigue ofreciendo arte, memoria y movimiento en cada esquina. ¿Nos escuchamos en la próxima?
3: ¡En la próxima!
1: En la temporada de lluvias y huracanes es importantísimo estar informados. Para esto se presentó una aplicación para dispositivos móviles que va a mandar alertas sobre fenómenos meteorológicos de riesgo y también va a dar recomendaciones de protección civil directamente a la población. Vamos con una cápsula sobre esta app.
4: Este año y el próximo se espera que el fenómeno del Niño sea de mayor intensidad, de acuerdo con los estudios. Recuerden que en meteorología, en el clima, no se puede decir exactamente qué va a pasar, sino es la probabilidad de que ocurra algo, sobre todo de acuerdo a los estudios previos. Entonces, espera que este año y el próximo sea muy intenso el fenómeno del Niño, que es el calentamiento del océano Pacífico principalmente. ¿Qué consecuencias puede tener para el país? Que haya lluvias más intensas, particularmente en el norte de México, hacia finales del año. Y también la probabilidad de que haya más ciclones, incluso más intensos. Si van a llegar a la costa o no, no se puede saber hasta unos días antes. Entonces, eso es por un lado, y además probablemente sequía el próximo año en el centro del país. Esas son las probabilidades. ¿Qué tenemos que hacer? Pues alertar a todos los estados de la República, a toda la gente, a todas las mexicanas y mexicanos de esta situación. Y Laura, como coordinadora de Protección Civil, lo que está haciendo es instalar puestos de mando en todos los estados primero que tienen costa, particularmente en el Pacífico, y después ya irá hacia el centro del país. Y vamos a seguir informando. El objetivo es que en 2 meses más o menos tengamos listo el alertamiento telefónico para que se pueda informar a toda la gente, a todas las mexicanas y mexicanos, y particularmente en ciertas zonas, en acuerdo con las compañías telefónicas, un alertamiento, por ejemplo, naranja. La probabilidad de que haya más lluvia es mayor, toma tus precauciones. O roja, de plano, viene un ciclón, toma tus precauciones, no salgas de tu casa, en fin. Esto va a estar en 2 meses, está trabajando, pero la verdad es del año pasado, tiene sus complicaciones técnicas, pero esperamos que en 2 meses esté listo, ya lo informaríamos. Y también para que todas y todos tengan esta información científica que se puede traducir en algunos riesgos para la población.
1: Oigan, con estas lluvias tan intensas hay algo que es muy importante recordar. Hay muchas cosas que nosotros mismos podemos hacer para ayudar a prevenir encharcamientos y también inundaciones.
2: Por ejemplo, algo tan fácil como no tirar basura en la calle hace una gran diferencia. Las botellas, bolsas y envolturas terminan tapando las coladeras y eso evita que el agua fluya.
1: Incluso si vemos basura cerca de una coladera y es seguro hacerlo, podemos recogerla o retirarla. Y parece poco, pero ayuda muchísimo.
2: Y también es muy importante mantener limpios los patios, azoteas y desagües de nuestras casas. Las hojas, ramas y otros residuos pueden obstruir las bajadas de agua y provocar filtraciones o inundaciones.
1: También, si van manejando y una calle está inundada, no se vayan a arriesgar a cruzarla. A veces esperar unos minutos puede evitar un accidente.
2: Y si ves que un árbol se va a caer, que una coladera está completamente tapada o que hay algún riesgo para la comunidad, repórtalo a las autoridades de tu localidad. Entre más rápido se atienda, mucho mejor.
1: Cuidar nuestra ciudad también significa cuidar los espacios que compartimos y cada acción, por pequeña que parezca, suma.
2: En temporada de lluvias, la prevención también empieza con todos y cada uno de nosotros. Siguiendo con el tema, hoy les traemos información importante para prevenir desastres por la temporada de lluvias y huracanes. Es muy importante monitorear tormentas tropicales, frentes fríos, lluvias intensas y otros fenómenos que pueden afectar distintas regiones del país. Tener información a tiempo puede hacer una gran diferencia.
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2: Los actores de doblaje y actrices de doblaje son el alma de nuestras historias por su capacidad para transmitir emociones y cultura. Su labor es un pilar de nuestro entretenimiento.
1: Por eso la nueva ley de cine en México es histórica. Ahora protege la voz como un derecho humano y de identidad. Este blindaje impide que sus voces sean replicadas o usadas por inteligencia artificial sin que haya un permiso expreso. Y esto asegura que el trabajo siempre sea de los humanos.
2: Y para platicar sobre esto nos acompañan esta noche, va a estar muy divertido, por cierto, las actrices y actores de doblaje y locutores, háganme el honor de presentarse.
7: Hola, ¿qué tal? Yo soy Elsa Cobian y uno de mis personajes es Pablo de Backyardigans. Hola, ¿cómo están, amigos?
8: Hola, soy Aurora Mijangos y uno de mis personajes es Tapsi de Bananas en Pijamas.
9: Hola, soy Desiree Hernández y soy locutora comercial.
10: Hola, soy Mario Arbizu y soy la voz de Skipper, el jefe de los pingüinos de Madagascar.
11: Hola, ¿qué tal? Yo soy Moisés Iván Mora y soy la voz de Rigby en Mucho Más, de McLovin, de Scott Pilgrim, de Temor Intensamente, de Eddie, hay algunos más, y algunos más.
12: ¡Wow! Mi nombre es Mark Winslow y soy la voz de Giyu Tomioka en Demon Slayer, Sonic, Phineas, Hirohamada, varios más también.
2: ¡Qué maravilla! Nos encantaría platicar de sus personajes, sí, pero hoy tenemos un tema que creo que es muy importante, que es precisamente esta protección de su voz, de su imagen.
8: Bueno, nos aprobaron el artículo 29 en la Ley de Cine y Audiovisuales, que habla sobre la protección del lenguaje, y no solamente es el español, sino todas estas lenguas indígenas en nuestro cine nacional, y que será hecho por artistas, intérpretes y ejecutantes. De ahí eso la verdad es que es un gran logro y está siendo algo histórico, no solamente para nuestro país, sino para otros países.

0: con esta ley están protegidos.
1: Así es, estamos poniendo en la mesa un tema tan importante como el consentimiento. O sea, la voz es parte ya de la identidad, forma parte de la imagen de un artista y por lo tanto no puede ser tomada sin el consentimiento expreso e informado de la persona que posee esa imagen, la voz y la imagen. La fortuna de esto es que nos protege como intérpretes, pero también protege a muchos actores, modelos que están en cámara para que también su imagen no pueda ser replicada sin permiso.
2: ¿Estamos hablando nada más de compañías o personas que de repente dicen, ah, voy a agarrar la voz de Phineas y Ferb y voy a hacer un video? ¿Están protegidos ahí también?
3: Por supuesto, sí, la aplicación de la ley es general, de uso general. No pueden, es que soy fan y aquí hice un videito contigo, pues sí, pero está rompiendo la ley.
4: Y de hecho el problema aparte creo desde ahí, desde que se puede tener esta libertad de poder usar la voz para lo que sea, no nada más las compañías, sino las personas tienen el acceso a la imagen o la voz de todos nosotros al final que nos dedicamos a esto, y gracias a eso es que se buscó hacer esta ley, ¿no?
3: Exacto.
4: Para poder proteger desde el punto de vista de un fan o desde el punto de vista de una productora, que lo han hecho, ¿no? Hace un par de años me parece que hubo una productora que toda una serie y todos, bueno, varios proyectos estaban utilizando inteligencia artificial para hacerlo. Entonces buscamos frenarlo desde ahí.
2: ¿Tú quieres decir algo, Moisés?
5: Sí, que también esta ley nos protege del mal uso de la IA. O sea, estamos hablando ahorita de cosas de contraprestación, de derechos que no sea perpetuidad, pero también el mal uso desde...
2: Robo de identidad.
5: No quiero hablar de términos legales, mucho menos, pero sí, imagínate que usen tu voz para algún tipo de robos, extorsión, de puesto, extorsión.
3: Claro, que lo hacen ya, ¿no? Estafa, de extorsión.
5: Todo ese tipo de cosas. Entonces es bien importante.
3: Sí, nos defienden no solo el gremio de actores, sino también a la gente de a pie, por supuesto, en este tipo de temas de seguridad.
5: Así es.
0: Eso es importantísimo, porque de repente uno ve estas cosas y no piensa que también nos benefician a los ciudadanos, ¿no?
6: A todos.
0: Sí.
7: Estamos muy agradecidos con la presidenta Claudia Sheinbaum, porque ella es la que nos apoyó y le dio el impulso que necesitábamos para que llegara a ser aprobada, tanto en la Cámara de Diputados como de Senadores.
0: Oigan, equipo, pues muchísimas gracias por haber venido a la Hora Nacional.
7: Gracias.
2: Esa es la última vez y ya quedaron de venir individualmente a platicar de sus trayectorias.
7: Claro,
2: ¿okay?
7: Sí.
3: Un gusto.
2: Gracias. Un aplauso muy grande porque es un gran logro. Felicidades.
5: Gracias a ustedes.
2: Y un aplauso para ustedes porque aquí están cada domingo.
0: Hoy conoceremos la trayectoria de Leonila Vázquez Rodríguez, una científica mexicana que contribuyó al desarrollo de la investigación nacional y abrió oportunidades para que más mujeres participaran en disciplinas científicas.
2: Su historia muestra que la ciencia también se construye con perseverancia, innovación y compromiso social. Recordarla es reconocer el talento mexicano y lo importante que es impulsar nuevas generaciones de científicas e investigadoras.
8: Leonila Vázquez García fue una destacada bióloga, investigadora y docente que dedicó su vida al estudio de los insectos en México, principalmente de las mariposas. Gracias a sus aportaciones, se consolidó como una de las mayores científicas mexicanas del siglo XX. Nació el 17 de enero de 1914 en Ciudad Jiménez, Chihuahua. Realizó sus estudios básicos en la Ciudad de México y, más adelante, ingresó en la Escuela Nacional Preparatoria. En 1932, Leonila ingresó al departamento conocido como Sección de Ciencias, de la Facultad de Filosofía y Letras en la UNAM. 2 años después, se integró al recién creado Instituto de Biología. Ahí colaboró en el Laboratorio de Entomología, dedicado al estudio de los insectos, bajo la mentoría del maestro Carlos Christian Hoffmann. En 1946, se convirtió en doctora en Ciencias Biológicas por la Facultad de Ciencias con su tesis Estudio monográfico de la psíquide de México. Esta obra se convirtió en un referente para el estudio de las orugas de saquito. Tras el fallecimiento de su maestro Hoffmann en 1942, Leonila asumió la jefatura del Laboratorio de Entomología y trabajó en la reconstrucción de la colección de insectos del Instituto de Biología. Realizó prácticas de campo en diversas partes del país, junto con otros investigadores como la bióloga Elia Bravo, especialista en cactáceas. A lo largo de su carrera científica, Leonila se concentró en los lepidópteros, mariposas, polillas y palomillas. En México, identificó al menos 20 especies de orugas de saquito. También investigó a la mariposa monarca y, al lado de Elia Bravo y por petición de la Secretaría de Educación Pública, realizó investigaciones sobre la grana cochinilla, por su uso ancestral como tinte para los textiles. Leonila impartió clases desde nivel secundaria hasta posgrado en la UNAM y en el IPN. Además, participó en publicaciones de divulgación y realizó estancias de investigación en prestigiosas instituciones.

instituciones en el extranjero. Tras más de 6 décadas de entrega a la ciencia y la educación, la doctora Leonila Vázquez García falleció en la Ciudad de México el 30 de enero de 1995 a los 81 años. Su legado es importante para las futuras generaciones dedicadas al estudio de los insectos, así como un impulso para la formación de mujeres científicas. Su nombre perdura en la taxonomía de diversas especies, como Litomóxides leonivázquez, honrando sus contribuciones.

0: Y ahora que ya conocimos la historia de la científica mexicana Leonila Vázquez Rodríguez, vale la pena recordar que la ciencia, la cultura y la comunicación tienen algo en común. Cuando se comparten, enriquecen la vida de todos.
1: Y con esta idea cerramos nuestra primera media hora. Pero antes le queremos mandar saludos a todos los que nos acompañan cada semana. Gemes Electrificaciones en Toluca, Andrés Moreno en Zacatecas, Andrea Ramírez en la Ciudad de México, Paulina Ortega y Alicia BFG.
0: También saludos para José Luis Hernández Álvarez, Gerardo Domínguez, Verónica Muñoz Centeno, Iván Juárez, Cecilia Godínez y Blanca Estela Pérez Montaño.
1: A Patricia Paredes en Canadá, Carlos Alberto Ruiz Martínez, Sergio Ponce en Washington y Elizabeth Martínez aquí en la Ciudad de México.
0: Muchísimas gracias por acompañarnos, por escucharnos y por ser parte de la comunidad de La Hora Nacional. Recuerden que estamos en YouTube, estamos en Facebook, estamos en Instagram, TikTok, X y Spotify.
1: También nos pueden contactar en un número que es, apúntenle, 55-34-83-42-39 o mandarnos un correo a lahoranacional@segob.gob.mx. Que tengan una excelente semana. Y para los que siguen con nosotros, hacemos una pausa y ahorita regresamos con más.
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0: Ya estamos de regreso para la segunda parte de la Hora Nacional, hoy 19 de julio. ¿Y saben qué? Preparamos para ustedes una serie de temas muy interesantes.
1: Sí, y les vamos a platicar sobre un tema del que cada vez escuchamos más, las alergias. ¿Cuáles son sus principales síntomas? ¿Qué tipos existen? ¿Cuáles son los tratamientos disponibles?
0: Además, les traemos recomendaciones para que estas vacaciones no se conviertan en una mala experiencia. La Policía Cibernética nos va a dar consejos para evitar fraudes en línea cuando estamos a punto de comprar boletos de avión, reservar hoteles o comprar paquetes turísticos.
1: Y hablaremos de las oportunidades que existen para que más mujeres puedan acercarse a las herramientas tecnológicas, desarrollar nuevas habilidades y aprovechar la tecnología para su crecimiento personal y profesional.
0: En nuestros flashazos de bienestar conoceremos una estrategia importante para la detección del VIH. Son pruebas rápidas, gratuitas y accesibles que ya están disponibles en unidades de salud de primer nivel. Esto acerca la prevención y el diagnóstico oportuno a más personas.
1: Y como siempre, tenemos musiquita. Hoy escucharemos a los Choclok, un grupo veracruzano que combina sonidos tradicionales como la jarana con diferentes ritmos contemporáneos, creando una propuesta única.
0: Además, en nuestra sección de cultura hablaremos de la obra de teatro Cosas que pienso los domingos, que habla sobre la búsqueda del éxito y también un poco sobre la validación en la sociedad actual. Todo esto y más en la segunda parte de la Hora Nacional. Las alergias afectan a millones de personas en todo el mundo y, de acuerdo con especialistas, su incidencia ha aumentado en las últimas décadas. Se calcula que entre el 20 y 30% de la población presenta algún tipo de enfermedad alérgica, por lo que realmente son un problema de salud pública.
1: Y en el Día Mundial de las Alergias, hoy queremos conocer más sobre estas condiciones, cuáles son las más frecuentes, cómo se diagnostican y qué tratamientos existen. Y para esto nos acompaña hoy el doctor Guillermo Velázquez Sámano, jefe del Servicio de Alergias del Hospital General de México, Eduardo Lisiaga. Doctor, bienvenido una vez más a la Hora Nacional.
2: Muchas gracias. Las enfermedades alérgicas, como bien se dijo, es un problema de salud pública en México. Hasta el 40% de la población mexicana padece una reacción alérgica. ¿Cuáles y cómo son las manifestaciones clínicas de una enfermedad alérgica? Alergia en los ojos, que se llama conjuntivitis alérgica. En la mucosa nasal se ve afectada por una alergia, rinitis alérgica. El asma bronquial, que es otra de las enfermedades muy frecuentes. En la piel, la alergia cutánea, caracterizada por ronchas, que es también muy frecuente, asociado con el escritura sobre la piel, que se llama dermografismo, o alguna persona se le hincha el labio y ese es un angioedema. Es demasiado molesto que causa trastornos en la salud del enfermo alérgico.
0: Doctor, ¿y por qué algunas personas nos dan alergias y otras de plano no?
2: Bueno, la alergia hay que empezar a decir que es un fenómeno hereditario. Tenemos genes implicados en la respuesta alérgica. Entonces hay marcadores. Siempre hemos escuchado la palabra atopia, y la atopia quiere decir la capacidad de un organismo a producir unos anticuerpos que son específicos de un antígeno. Es una predisposición genética que tiene el individuo a desarrollar esta enfermedad alérgica.
1: ¿Las estaciones del año tienen que ver en la época?
2: Por supuesto. Tenemos, por ejemplo, la conjuntivitis primaveral o el asma que se presenta durante el inicio de la primavera porque, por ejemplo, en la Ciudad de México tenemos una gran cantidad de polen. Aquí estamos cerquita del bosque de Chapultepec, donde hay una gran cantidad de árbol de fresno y produce abundante polen. Noviembre, diciembre, enero y febrero. Y entonces viene la conjuntivitis o viene una rinitis alérgica o una asma bronquial.
1: Claro.
2: El contacto con ese polen.
1: Que hay unas que sí pueden ser mortales, ¿no? Las personas, por ejemplo, que tienen alergia a los cacahuates, por ejemplo.
0: A los crustáceos.
1: A los crustáceos.
2: Ácaros del polvo doméstico, a la cucaracha, antígenos de la cucaracha, por ejemplo, que sí presentan una reacción anafiláctica, sobre todo con los alimentos, la fruta, los alimentos secos, que se llama dieta mediterránea, por supuesto que te van a ocasionar una anafilaxia y se muere el paciente.
0: Si uno sospecha que tiene alguna alergia, ¿qué se puede hacer?
2: ¿Quién debe de tratar una enfermedad alérgica? El médico especialista en alergia. Para esto se necesita una preparación sólida. Esa es la persona que está capacitada para manejar un cuadro de una reacción alérgica. Llámese como se llame, tiene que estar bien preparado, con esa solidez en los conocimientos para poder manejar esta reacción o estas respuestas alérgicas. No, pues, el médico especialista en alergia e inmunología clínica.
0: Perfecto saber para ir a un médico especialista si uno sospecha.
1: ¿Alguna página internet, alguna red social donde podamos aprender un poquito más de todo esto?
2: Bueno, en el Hospital General tenemos bastante información referente a todas las enfermedades alérgicas, por supuesto.
1: Doctor Guillermo Velázquez, muchísimas gracias por visitarnos aquí en La Nacional.
0: Gracias.
2: Gracias a ustedes por invitarnos.
0: Y a todas las personas que nos siguen aquí cada semana en La Hora Nacional, muchas gracias también.
1: Las vacaciones de verano ya están a la vuelta de la esquina y miles de familias tienen ya prácticamente las maletas listas, pero junto con las ofertas de viajes, hospedajes y boletos de avión, también aumentan los intentos de fraude por internet. Por eso, antes de reservar, conviene verificar que todo sea seguro.
0: Un anuncio con precios demasiado bajos o una página que parece confiable pueden terminar convirtiéndose en una verdadera pesadilla. Para saber cómo proteger nuestro dinero y tener unas vacaciones sin problemas, está con nosotros el policía segundo, Edmundo Daniel Silva, de la Policía Cibernética de la Secretaría de Seguridad Ciudadana de la Ciudad de México. ¿Cómo está, oficial? Bienvenido a La Hora Nacional.
3: Muchas gracias por la invitación y muy, muy bien.
1: Cuéntanos, ya viene la temporada vacacional y justamente como decíamos, ¿no? Puede haber mucho listillo que hagan páginas de internet falsas y que estén engañando a la gente. ¿Cuáles son los fraudes más comunes que están relacionados con los paquetes turísticos, con boletos de avión, con hospedaje?
3: De manera general, abarcan varios temas, por ejemplo, hoteles, vuelos, principalmente estos paquetes que reservan todo en uno, como suelen ser un precio un poco más que lo normal. Es ahí donde ellos ofrecen supuestamente un buen descuento, donde lanzan ofertas increíbles, y es ahí donde podríamos encontrar nuestra primera bandera roja que tendríamos que levantar alguna sospecha si llegáramos a ver algo así.
1: Que sea demasiado bueno para ser cierto.
3: Sí, claro.
1: Ahí tenemos que empezar a ver si hay una bandera roja, como dice.
3: Efectivamente, esa sería la primera señal de advertencia, y precisamente esta unidad cibernética les invita a la ciudadanía, a las personas, marcar a nuestra área, a la policía cibernética, previa a realizar el depósito, porque muchas personas ya nos marcan cuando ya realizaron el depósito, e inclusive ellos mismos se convierten en inspectores, en detectives, y ya se dan cuenta que cayeron en un fraude y hasta ese momento nos marcan. Hay personas, hay víctimas que incluso nos llegan a marcar cuando están ya fuera del hotel, en su destino de vacaciones, pero pues prácticamente ahí quisieran arreglar todo el problema cuando se pudo haber evitado mucho antes.
0: ¿Cómo podemos verificar que, por ejemplo, una agencia de viajes o un sitio web o una plataforma de hospedaje son legítimos y que no nos estén estafando?
3: Hoy en día ya, 2026, es muy difícil. La verdad es que estos ciberdelincuentes sí utilizan buenas técnicas. Esto se le conoce como phishing, la suplantación de páginas a través de internet. Ya llegan a utilizar una muy buena calidad en sus imágenes, cuidan algunos detalles, a lo mejor en la ortografía. Llegan inclusive a comprar estos protocolos de seguridad como el HTTPS, que es el candadito cerrado, el candadito verde.
1: ¿En serio? Sí, eso claro. Sí está ya grave.
3: Sí, ya
1: estos delincuentes... Era lo que uno se fijaba antes, bueno, yo al menos.
3: Sí, hace décadas era una gran recomendación, incluso que nosotros dábamos a la ciudadanía, el decir, si la página tiene un candado verde, es segura, podemos realizar nuestra compra. Por ahí del 2015 para la fecha, ya esto ya no puede ser una buena recomendación, porque los ciberdelincuentes incluso ya pueden comprar este protocolo para darle mayor credibilidad a su página falsa. Hoy en día tenemos que irnos a datos muy técnicos, como por ejemplo la fecha de creación del dominio, en dónde se encuentra registrada, por ejemplo, si es un hotel aquí en México, obviamente por lógica su servicio tiene que estar dentro de nuestro país, no en el extranjero, la fecha de creación, que tenga las mejores instalaciones físicas, eso lo podríamos buscar inclusive hasta en Google Maps, donde podamos encontrar una oficina para reclamos, para futuras quejas, porque incluso si llegáramos a colocar los contactos de esa página y vemos que es falso, ¿no? Si yo busco esa dirección y no me aparece ninguna oficina, pues obviamente estaríamos hablando de una página falsa.
0: ¿Cuáles son las redes sociales de la policía cibernética? En caso de que la gente tenga dudas, de que igual y siente que está a punto de cometer un error, ¿cómo podemos ponernos en contacto con ustedes?
3: Nosotros principalmente proporcionamos el número telefónico, que es el 55-52-42-51-00, en la extensión 5086, 55-52-42-51-00, extensión 5086. Las 24 horas del día, precisamente para este tipo de alertas, porque a veces estamos en la madrugada, a veces pensamos que en la noche vamos a encontrar un mejor descuento, y precisamente esta línea de atención telefónica se hace precisamente en casos como este. Ese tipo de las vacaciones por fraude.
0: Pues muchísimas gracias por haber venido a La Hora Nacional a platicarnos de estas cosas.
3: No, de qué, gracias a ustedes por la invitación. Muchas gracias.
1: Y gracias a ustedes por seguir con nosotros. Por favor, quédense aquí.
0: Hoy vamos a platicar de una iniciativa que se llama Laboratoria, que por el crecimiento tecnológico y los desafíos en materia de inclusión de mujeres, tiene mucha relevancia, particularmente por su formación y empleabilidad de talento femenino en tecnología.
1: Está con nosotros Úrsula Quijano, ella es directora para México de Laboratoria. Ha participado en la expansión de programas de formación tecnológica dirigidos a mujeres en América Latina y en la adaptación de estrategias educativas ante las transformaciones del mercado laboral digital y el impacto de la inteligencia artificial en el empleo. Úrsula, bienvenida a La Hora Nacional. Qué gusto que estés acá con nosotros.
4: Cha, Leos, al contrario, qué gusto. Para mí es un honorazo estar aquí.
0: Oye, pues platícanos un poquito sobre el diagnóstico que están haciendo en Laboratoria de la participación de mujeres en la industria tecnológica, no solo en México, pero claro, creo que también hacen toda la TAM, ¿no?
4: Claro, sí. A ver, Leos, les platico sobre todo qué es Laboratoria. Claro. Pues llevamos 11 años trabajando en 11 países en la región. Por supuesto, México es uno de nuestros principales geografía. Y la realidad es que siempre hemos estado trabajando en el sector tecnológico, buscando que mujeres desempleadas y subempleadas tengan acceso a un mejor empleo. Entonces, imagínense que por 11 años lo único que hemos hecho es hablar con el sector tech para entender justamente cómo colocar a estas mujeres. Y la realidad es que, a ver, el diagnóstico todavía es complejo. Porque menos del 30% de las mujeres están en puestos tech. Y cuando hablas de inteligencia artificial, menos del 20%.
1: Claro, y en esta época sí, es bajísimo.
4: Sí, es bajísimo y también, por ejemplo, lo ves desde la educación. O sea, una de cada tres mujeres está estudiando carreras STEM.
1: Este modelo educativo de Laboratoria, ¿cómo responde a estos cambios en el mercado laboral?
4: Es muy interesante, Cha, porque nosotros históricamente siempre lo vimos con tres grandes pilares. O sea, uno es la autoconfianza, un tema también sobre todo de upskilling. O sea, ¿cómo tienes también esta credencial adicional? ¿Cómo creas estas habilidades que tú también puedes tener más técnicas? Y la otra parte, el capital social. Es una competencia muy encarnizada y la realidad es que ya no tienes que ser técnico o técnica para hacer cosas en inteligencia artificial. Claro. Entonces, la realidad es que también estás entrando en un mercado muy saturado de talento. O sea, en algún momento como que sientes, ¡ah!, tengo el síndrome del impostor. Pero la realidad es que también nosotros en estos 11 años hemos trabajado entendiendo también hasta la situación de las mujeres. O sea, cómo realmente son mujeres y somos mujeres que llevamos tiempo sin estar en el mercado laboral, pero que hay pequeñas cosas que tienes que hacer, como crearlo en grupo, etcétera, para asegurarte que puedes transformar tu vida y puedes tener una historia de movilidad social.
0: Pero la pregunta es, ¿qué aptitudes o habilidades técnicas, digamos, tenemos que tener ya para poder dar este salto y entrar a este sector?
4: Totalmente. ¿No? A ver, uno clarísima que se está hablando muchísimo es el pensamiento crítico. O sea, esta capacidad de discernir, o sea, esta capacidad de realmente tú cuestionar a la inteligencia artificial. Así que, sin lugar a duda, ese es un tema importante en el cómo te relacionas con la inteligencia artificial. Si estás realmente tú cuestionando la información que te arroja. Entonces, ese es uno importantísimo, Leo, sin lugar a duda. Y la otra parte, sin lugar a duda, también tiene que ver en cómo revisas y qué tan diligente eres en cuanto, por ejemplo, al uso responsable. Entonces, hay un concepto bien bonito que se llama el humano en el círculo. O sea, como que literalmente que siempre pensemos que cuando hay alguna decisión que tengas que tomar, aún aprovechando inteligencia o no, tienes que tener un humano en el centro.
1: ¿Qué onda con las empresas, con las grandes empresas privadas? ¿Cómo reducen esta brecha?
4: A ver, sin lugar a duda, hay una conversación ahorita interesante porque todas las grandes empresas la están utilizando y están hablando de utilizarla, pero la adopción es poca. O sea, porque uno podría pensar que, a ver, yo estoy usando inteligencia artificial, pero ¿qué tanto te está reduciendo tu carga laboral en media hora, tres horas, en una semana? La pregunta que tengo es, ¿cuánto nos sentimos así? En buen plan. O sea, y como que alcemos la mano si dices, oye, yo también estoy haciendo esa chamba y ahorita ya tengo cinco agentes conmigo trabajando. Entonces, sí hay un tema también muy importante como de parálisis y de preocupación de que las personas dentro de las empresas todavía no sabemos qué tanto nos está ayudando. Y es el trato de también tener estos espacios seguros, o sea, de realmente tú dejar que la gente se equivoque.
0: ¿Cómo podemos, siendo mujeres quizá que estamos buscando una oportunidad laboral en el mundo de la tecnología, acercarnos a Laboratoria?
4: Laboratoria tiene un programa espectacular que se llama Activa tu Carrera. O sea, imagínense que en seis semanas llevan justamente todo el tema de empleabilidad. Wow. Después tienen un tema de upskilling increíble, de análisis de datos o de fundamentos de inteligencia artificial. Y en todo ese trayecto vemos justamente el tema de cómo desarrollas tu capital social. Entonces ahí literalmente es buscarnos en laboratoria.la. Tenemos convocatorias cada dos meses. Tenemos grupos de 150 mujeres. Vamos a llegar a 1,500 este año. Y pues la verdad es que es algo espectacular. Literalmente hay becas del 100% en el programa. Ah,
1: laboratoria.la.
4: Exacto.
1: Esa es la página de internet. Exacto. ¿Y redes sociales?
4: Igualmente, laboratoria.la.
0: Muchas felicidades y muchas gracias por haber venido.
4: Gracias a ustedes por el espacio.
1: Gracias. Al contrario, gracias. Muchísimas gracias. Gracias. Y gracias a ustedes, por favor, no se vayan.
5: Flashazos del bienestar.
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1: Los Choclocks son una banda con más de 15 años de trayectoria y se han presentado en escenarios muy importantes de México y del mundo. Ellos combinan sonidos tradicionales con letras que reflejan preocupaciones sociales, culturales y ambientales.
0: Sí, nos da mucho gusto que nos acompañen hoy en cabina para platicarnos un poquito más de su historia, su propuesta musical, los proyectos que traen, qué viene para la banda. ¿Cómo están? Qué gusto tenerlos aquí. Si nos pueden ayudar, por favor, presentándose y contándonos qué instrumento tocan.
7: Claro que sí, gracias por el espacio. Nosotros somos los Choclocks del sur de Veracruz. Mi nombre es Jacobo, alias El Nipón, y estoy en la voz.
8: Yo soy Oscar Luis, toco el saxofón.
9: Yo soy David, toco trompeta.
10: Yo soy Carlos Nava y toco guitarra.
1: Bienvenidos a la Hora Nacional. Pero faltan varios más, ¿no? Los Choclocks son un grupo grande, digamos.
7: Sí, somos una orquesta de 12 integrantes.
1: De 12 integrantes.
7: Somos, sí, un equipo de fútbol, ¿no?
1: Oigan, y cuéntenos un poco el origen de esta banda. Son del sur de Veracruz, de Cosoleacaque.
7: Así
1: Veracruz.
7: Es. Bueno, la banda se formó en el sur de Veracruz, en Cosoleacaque. Por ejemplo, Carlos es de Chinameca, Veracruz, que es una ciudad conurbada también ahí con Cosoleacaque, ¿no? Todo se dio de forma muy orgánica hace ya 17 años. Pues el son jarocho, que es nuestra música tradicional, siempre ha estado muy presente. Sabes, los fandangos, también somos muy fiesteros, entonces la música iba, nunca falta, ¿no? Y desde muy pequeños, nuestros padres fueron amigos, también son amigos, entonces siempre fue como andar tocando en un sitio, en otro, en casa de otro compañero.
1: ¿Sus papás eran músicos también?
7: Algunos.
1: ¿Son músicos?
7: Algunos sí. O tal vez, ajá, no nuestros padres, pero sí tíos o amigos, ¿no?
1: Corrían la sangre.
7: Sí, claro. Y siendo una ciudad tan pequeña que todavía conserva como muchos elementos de pueblo, uh-huh, pues nos conocemos todos, ¿no?
0: Claro.
7: Desde las generaciones más viejas hasta las nuevas.
1: ¿Y siempre fueron 12? ¿Cómo fue la evolución del grupo?
8: De hecho, el primer ensayo creo que llegamos como 16, ¿no? Sí, es que...
1: era un partido de algo más,
8: sí,
1: bien, ¿no?
8: Exacto. A lo que dice Nipón, como la mayoría tocábamos son jarocho, entonces era de que, ah, bueno, que la jarana primera, ¿no? Que es la más chiquita, la jarana segunda, que es la mediana, y la, ajá, jarana tercera, que es la más grande, ¿no?
1: Sí.
8: Entonces estaban las tres jaranas en el grupo, y luego que el requinto, pero al principio creo que Chopo, el acordeonista, todavía ensayaba con el acordeón de juguete que él tenía con el que empezó. Ya luego, bueno, sus papás le compraron otro acordeón y ya sonaba, ¿no?
0: Es que, sí, además, sí, estamos hablando de hace 17 años. Ustedes sí eran unos jovenzuelos.
8: Sí, yo tenía 13 años, era, sí, el más chico.
0: Oigan, sí, y digo, tiene sentido lo que mencionó Cha, que es que en ese inicio eran mucho más como un proyecto de son jarocho como tal. Pero ahora los Choclocks son algo más, son una mezcla. Platíquenos un poquito como de su sonido.
10: Como dicen, empezamos todos siendo jaraneros y justo en juntarnos a tocar, de repente las influencias que escuchábamos en ese tiempo era como mucho reggae, mucho ska, mucha cumbia. Y ahí fue como las ganas de intentar, ¿no? Hacer otros ritmos a partir del son jarocho, ¿no? Cada quien con sus influencias pues aportó algo y se fue haciendo como el sonido de la banda,
1: claro,
10: ¿no? Por así decirlo.
1: ¿Qué planes vienen para los Choclocks?
9: Ahorita lo que estamos trabajando más, pues, es en el nuevo disco. Está próximo a salir, aún no sabemos cuándo, pero estamos trabajando en eso. Ya está grabado, ya nada más estamos en proceso de sacarlo y estamos un poco ansiosos.
1: Es que la gente cree que es fácil hacer un
9: eso.
1: Disco y no, mucha
9: nada.
1: Chamba. Y más cuando son tantos, ponerse,
9: claro,
1: de acuerdo,
9: sí,
1: eso
9: sí,
1: debe,
9: sí,
1: tomar mucho tiempo, ¿no?
9: Y bueno, creo que parte de la relación que tiene como esto que se está hablando también tiene pues una conexión con el nombre del tour que estamos haciendo ahora, ¿no? Que se llama ¿De dónde venimos? Y que creo que eso va a estar muy reflejado en el nuevo disco, ¿no?
1: ¿Redes sociales, muchachos?
8: Bueno, nos pueden encontrar a todos lados ahí como los Choclocks.
0: Con K.
8: Con K, sí, sí, es que luego hay una pequeña confusión porque ponen CK. Entonces ahí solo con K, los Choclocks, con K. Muchas gracias.
0: En todas las redes.
8: Sí, así es.
0: Buenísimo. Oigan, pues muchas gracias, que la gente lo siga. Gracias por habernos visitado, platicado con nosotros. Y sí,
1: mucha suerte con ese nuevo disco.
7: Muchas gracias por el espacio y aquí estamos a la orden. Somos los Choclocks y arriba México.
1: Eso es todo. Eso. Y arriba la Hora Nacional, no se vayan, por favor.
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1: La obra Cosas que pienso los domingos es una puesta en escena que trata con humor y nostalgia las cosas que nos preguntamos los domingos en esos momentos de pausa, con distintas reflexiones personales íntimas y muy cercanas al espectador.
0: Hoy nos acompaña parte del elenco para platicar sobre esta obra y cómo es la experiencia de llevarla al escenario. Muy bienvenidos, Juan Manuel Vergara y Diana Oscanga Horta, ¿cómo están?
11: Ay, muy felices de estar aquí, muchas gracias por la invitación.
0: Gracias por recibirnos. Y muy uniformados también para la gente que nos está viendo en tele o en redes sociales.
11: Es que en realidad nos mensajeamos para decir, oye, ¿qué te vas a poner tú? Ah, bueno, hay que combinar así, así.
0: Claro. Un elenco que está en sincronía.
1: No, importantísimo. Y qué casualidad que para las personas que nos están escuchando en radio, hoy sea domingo, ¿no? ¡Qué difíciles son! ¡Qué buen tema! ¿Cómo surgió todo esto?
12: Esta obra nace de la mente del maravilloso autor Adrián Madrigal. Él justo se pone a reflexionar muchas cosas los domingos y de ahí sale esta idea de un personaje que se llame así, Domingo, que piensa muchas cosas y empieza a escribir cartas y empieza a escribir pensamientos sobre problemáticas que tiene en su día a día y que aparte son problemáticas que podemos compartir en cualquier momento porque hablamos del amor, hablamos del trabajo, hablamos del desempleo, hablamos de cómo la situación sociopolítica del mundo nos afecta y no podemos hacer nada, pero al mismo tiempo podemos hacer algo, pero no sabemos qué. Y entramos en esta crisis dominguera.
1: Ay, sí.
0: O sea, nos está describiendo a todos, siento.
11: Sí.
0: Pero, a ver, ¿cómo ponen esto en contexto de la obra? O sea, ¿cómo pasan estos pensamientos por la mente de Domingo y se aterriza esto, pues, en una historia que ustedes cuentan en escena?
11: El plano general justo es por qué la gente siente melancolía o tristeza o como frustraciones los domingos y en el atardecer.
0: Ajá.
11: Y concretamente en la obra sigue la historia de Domingo, que es un escritor. Él sueña y quiere cambiar el mundo con lo que él mejor sabe hacer, que es escribir. Y poco a poco se va dando cuenta con la vida laboral real, que es muy difícil, no es imposible, pero que es muy difícil. Y empieza a desilusionarse sobre tal vez su profesión, un poco sobre la vida, y empieza a platicar sobre la depresión, cuando a veces no te das cuenta que estás deprimido, que necesitas ayuda o simplemente alguien que escuche tu historia.
0: ¡Qué fuerte!
1: Sí,
0: y
1: durísimo.
0: Contemporáneo y actual, importante. Sí.
1: Oigan, por lo general esta pregunta la hacemos al final, ¿no? De cuándo se presenta la obra, qué días, qué horas, etcétera, etcétera. Pero creo que ahorita es pertinente hacerla antes, justamente porque si se presentan en domingo debe ser un día especial y difícil, ¿no?
12: Sí, nos vamos a presentar todos los domingos de julio a las 4 de la tarde en el Foro Silvia Pasquel.
1: O sea, nada más los domingos.
11: Nada más los domingos.
1: Híjole.
0: Qué meta, todo muy...
1: Sí, qué tal, ¿eh? En el Foro Silvia Pasquel, en la colonia, o sea, Condesa.
11: Esa avenida Juan Escutia, si no estoy equivocado.
1: Sí, sí, justamente. Oigan, pues qué tema, ¿eh? Porque sí, los domingos son muy difíciles.
0: Oigan, ¿y cuáles son sus redes sociales y las de la obra para que la gente esté pendiente de cualquier cosa?
12: Pueden seguirnos en @produccionesLunaEscarlata.
11: Y ahí está toda la información también de la obra. Yo, mi Instagram, y en todos lados estoy como @juan_Vergara.
12: Y yo estoy como Diana_Uscanga_oficial con dos Fs.
0: Además de ustedes dos, ¿hay alguien más en escena? ¿Se involucran más personajes?
11: No.
12: Bueno, de hecho, solo es él en escena.
0: Ah,
12: yo soy la directora.
0: Ah, padrísimo.
12: Entonces, hay voces que intervienen, pero que veamos en escena, nada más está este maravilloso actor.
0: Y como en términos de escenografía, que es como su casa donde hace todas estas reflexiones.
11: Sí, su cuarto.
0: Qué locura.
11: La escenografía es su cama, su escritorio y un perchero. Y a partir de ahí se crea el mundo, exteriores, la ciudad, antros, se crea un poco de todo.
0: Me encanta, súper simple, pero a la vez que abarca tantas cosas que pasamos, creo que todos.
1: Totalmente, pues muchísimas gracias por habernos visitado aquí en La Hora Nacional, se los agradecemos muchísimo. Y además que sea domingo, si no fuera por ustedes y La Hora Nacional, no sé qué haríamos, la verdad.
11: Sí, sí, sí, y ahora les digo, ¿ustedes qué piensan los domingos?
0: Fíjate que yo me aliviano, la verdad es que yo no lo sufro tanto, pero casi
1: lo sufro,
0: padece.
1: Sí.
0: ¿Sí?
1: Sí.
0: Cuéntenos.
1: Hasta el programa, hasta que estamos aquí, se me quita.
12: Sí, ¿cuál es tu pensamiento recurrente de domingo?
1: Que ya llegue la hora nacional, por favor.
12: Amén.
1: Muchísimas gracias, chicos. Un gusto y un honor tenerlos por acá.
11: Muchas gracias.
1: Igualmente un gusto y un honor tenerlos por acá. No se vayan, por favor.
13: Claro que sí, gracias por el espacio. Nosotros somos los Choclos del sur de Veracruz.
14: ¿Cómo duele?

0: Hoy nos vamos con una frase del escritor Eduardo Galeano. Mucha gente pequeña, en lugares pequeños, haciendo cosas pequeñas, puede cambiar el mundo. Esto quiere decir que cada acción cuenta y que juntos podemos transformar nuestro entorno.
1: Gracias por acompañarnos en esta hora nacional. Esperamos que la información, las historias y todo lo que compartimos les haya gustado.
0: Que tengan una excelente semana con muchísima salud y muy buenos momentos.
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1: Las 11 con 7 minutos.
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2: Las 12 con 2 minutos.

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1: Las 12 con 24 minutos.
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2: Es la una con un minuto.

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1: Estás aquí en 501 FM y vas a gozar de Paulina Rubio.

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2: Las 2:01.

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1: Las
0: hora.
1: 2:23. 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

0: El gran Abel.
1: Muchas Pinto. Gracias. Muchas gracias.
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2: Las 3:03.

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1: Las 3 con 27 minutos.
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2: Las 4:03.

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1: Las 4 con 29 minutos.
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2: Las 5:03.

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3: Y son exactamente las 6:03 a.m. Oigan, y déjenme platicarles que hoy lunes estamos muy contentos de estar una semana más iniciando, por supuesto, temprano por la mañana con este programa que lleva por nombre Latiditos, donde vamos a escuchar toda la música infantil que ha, bueno, conquistado corazones de todos los chiquitines en todo el estado de Quintana Roo. Y bueno, pues déjenme recomendarles, ahorita que estamos aprovechando las vacaciones, bueno, pues recuerden que para ellos hay que darles lo mejor de lo mejor, y la mejor fruta y verdura lo pueden encontrar con la frescura y sabor para tu mesa en la frutería El Chicharito. 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
2: Las 6 con 14 minutos.
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0: Vamos a un corte rapidito. Aprovechen a lavarse los dientes, amiguitos.
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2: Las 6 con 44 minutos.
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1: Las 7.
0: En punto.

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1: Las 7 con 15 minutos.
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11: Son exactamente las 7 de la mañana, 7 con 17 minutos, y seguimos con más de la buena música. Llega el turno de Daddy Yankee, Dulce, y también vamos a tener en este bloque musical a Onda Vaselina y un poco de Camilo. Recuerda, escuchas Latidos 89.7 tu FM, temprano por la mañana.

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1: Las
0: hora.
1: 7:31 minutos.

0: Ya acabamos de escuchar a Rosa Pastel de Belanova, Querer y Perder de Diango, la de La Mala Suerte de Jesse y hoy estamos escuchando a Tush con Acostumbrado. Vámonos a ir rápidamente a la pausa identificativa del minuto 45, pero regresando tenemos mucho más. Recuerda, vamos a tener más de la buena música Amor de Mujer de Paulina Rubio, Lupita D'Alessio, y vamos a finalizar con Mecano. Recuerda, escuchas Latidos 89.7 tu FM temprano por la mañana.
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1: Las 7 con 45 minutos.
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2: Latidos FM te da la hora.
3: Las 8.
2: En punto.
4: Continuamos con más de la buena música y vamos a escuchar a Jesse Joy con Corre. Luego nos vamos a escuchar algo de Caifanes y finalizamos con Emanuel y Cruda Vecindad. Así que bueno, Onda Vaselina, recuerda, está escuchando Latidos 89.7 de tu FM temprano por la mañana.

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1: hora.
0: 8 con 15 minutos.
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13: Ocho de la mañana con 15 minutos, 8, y nos vamos con Me he enamorado de un fan de las chicas de Flan. Luego nos vamos con, para empezar, algo romántico de Leonel García. Y finalizamos con Besos Rotos de Carlos Macías. 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
0: hora.
1: 8:30.
2: Llega el turno de Juan Gabriel una vez más, luego nos vamos con Te soñé de Alex Sintek y finalizamos este último bloque musical con Bailando de Enrique Iglesias y Reilly Barba, Contigo Quiero. 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
2: Las
1: hora.
2: 8 con 46 minutos.
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0: hora.
1: 9:02.
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0: 9:08 y estamos por iniciar esto que es Huevos Días Temprano por la Mañana. Hoy lunes, con toda la actitud, con todas las ganas, con toda la energía, iniciamos la semana, la última semana de este mes de julio. Bendito sea el Señor. Ya escucho, los pastores a Belén corren presurosos. Bienvenida, mi querida y tan aclamada Venenais Chetumaleña.
1: Oli, oli, precioso. Excelente lunes, excelente inicio de semana a todos. Excelente lunes 27 de julio, exactamente la última semana. Sinceramente, la última semana contenta, feliz, a todo lo que da, porque, bebé, cada día hay que agradecerlo, cada día es un día más, así que agradecida con el de arriba y con la gente que nos escucha. Yo soy Nati González, quédense con nosotros, 3 horas garantizadas de diversión.
0: ¿Cuánto? 3 horas, no manches, 3 horas.
1: 3 horas, dilo.
0: Qué bárbaro, 3 horas, niña.
1: Sí, tres horas.
0: Señora Baquetón, arriba los corazones, ya abajo los chones que están tendidos ya en el tendedero para todos aquellos que están disfrutando, iniciando este inicio de semana. Qué verdadero gusto, qué verdadero placer disfrutar con todas y todos ustedes de este inicio de semana. Señor de ombligo saltado, todos los chetumaleños tenemos algún defectito, amiga. Aquí andamos dándole duro y tupido y le damos la bienvenida también a toda la gente que nos escucha y nos sintoniza a través de la frecuencia del 102.1 de su FM. Allá en Felipe Carrillo Puerto, el corazón de la zona maya, y a mis amigos de Bacalar también que nos escuchan a través del 89.7 su FM. Estamos en Latidos 89.7, la estación que hace sentir el amor verdadero a todo el sureste de Quintana Roo, amiga.
1: La estación que te hace vibrar, la estación que te hace sentir, bebé. Uy, la estación que te mira, te lleva siempre un viaje hacia el pasado. Y si pasaron cosas bonitas, tuviste una infancia, esta estación, mira, con esas canciones, ay, precioso, de repente te acuerdas cómo las cantaba tu mamá a todo pulmón, cómo las cantaba tu abuelita, en las fiestas, en las reuniones familiares, de repente que no falta quien cante una canción o alguna, un acontecimiento que tuvieron ahí, súper buenísimo con las canciones, bebé, esto te lleva y te remonta al pasado, bebé.
0: Así es, bueno, pues el día de hoy estamos más que listos para iniciar esta semana con toda la actitud, con todo el flow. Y recordamos los números telefónicos aquí en cabina: 983-102-50-55 y a través de la línea para llamadas 983-83-390-01, teléfono en cabina, aquí en Latidos. Y también tenemos redes sociales, amiga.
1: Así es, recuerden que usted puede mandar su mensajito, número de cabina para pedir sus canciones y también checarnos en las redes sociales, que a partir de las 10 de la mañana andamos en el TikTok dando lata. Ya sabe, estamos como Latidos FM Oficial en el TikTok y en el Facebook como Latidos FM Chetumal.
0: Vámonos a la frase del día.

0: suma de esfuerzos repetidos día tras día, mi querida y pequeña Saltamontes. Sin duda alguna, cuando nosotros queremos las cosas, hay que hacerlas, hay que atrevernos. Y si fallamos el primer día, lo volvemos a intentar al día siguiente. Y si volvemos a fallar al día siguiente, lo volvemos a intentar al día siguiente. Así, cada día vamos a tener menos equivocaciones y vamos a estar más cerca de cumplir el objetivo.
1: Así es, hermoso. Sinceramente, si no volvemos otra vez a darnos una oportunidad para ver qué hubiese pasado, si no insistimos, las cosas no se pueden lograr, bebé. A veces tiene que ser mucho el esfuerzo para que se logren las cosas. Somos tan perfeccionistas los seres humanos, nos gustan las cosas perfectas, que a veces decimos, ¿sabes qué? Ya lo intenté, pero pues no pasa nada. Puedo volver a intentarlo y a lo mejor en esta me quede mejor.
0: A lo mejor, sí, exactamente. Hay que intentarlo, oigan, hay que intentarlo. Nunca hay que perder la fe. Vamos rápidamente con los primeros mensajes que vamos teniendo a través del 983-102-50-55. Y nos dicen por aquí, amigo, buen día. Amigo, buen día. Un comentario a nuestra gobernadora personal municipal. Esta estuvo, creo que quiso decir, limpiando algunos predios abandonados en la calle 2 Aguadas, esquina Corozal, a espaldas de la iglesia Juan Diego. Muy bien por dicha acción, pero esos predios han sido escondite de malhechores y borrachos y un foco de infección por cantidad de basura que se tira en esos predios, porque esos predios no tienen dueño, no hacen una pequeña área de descanso, un mini parque para niños, bien para ir a caminar, sentarse e ir a leer, como en Mérida, los ves muchos frente a las iglesias, se les debe de dar un uso y estar abandonados. Ese es un tema legal que deberían realmente atender ustedes como ciudadanos en compañía y de la mano de las autoridades. Sin duda alguna, como son predios de alguna persona que le pertenecen a alguien, bueno, pues esa persona se tendría que hacer responsable de la limpieza y el mantenimiento de esos lugares. Ya hay una ley en la cual te prohíbe que, bueno, tú no le des mantenimiento, y si el gobierno municipal le da el mantenimiento, se le pone una multa para que ellos paguen esa multa para poder regularizar el predio. Así que bueno, hay que estar muy al pendiente. Gracias por la denuncia y bueno, pues hay que seguir notificando este tipo de situaciones para que, pues bueno, las autoridades también se vayan dando cuenta dónde existe este tipo de maleza y tomen cartas en el asunto.
1: Así es, hermoso. La verdad es muy importante muchas veces acudir a las oficinas. Usted, mire, puede de repente averiguar, marque y pregunte, no pasa nada. Si usted quiere aquí preguntar con nosotros, marca cabina o manda un mensajito, ¿dónde me puedo dirigir? ¿A qué estancia me puedo dirigir? Y nosotros pues hacemos la investigación correcta.
0: Así es, terminación 098. Huevos días, buen inicio de semana y un saludo muy especial para mi mamá que cumple años, doña Miriam, gracias. Un saludo muy grande para doña Miriam, oiga, feliz cumpleaños. En un momento más, regresando de la pausa, le vamos a poner las mañanitas y tenemos un mensaje de audio que también nos llega con mucho cariño. Vamos a ver qué nos dicen.
2: Hola, bebé, buen día. Me habían dicho que estabas enfermita. ¿Ya estás mejor? Cuídate mucho. El gallito me dijo que ya te habían dado flech, que ya no estabas en esa estación, que él se quedó solo, que porque es celoso de su programa. No es cierto. Ya te extrañábamos, chiquitín.
1: Ay,
0: amigo, ¿por qué no mandaste ese mensaje al privado?
1: Ahí está, le mandamos saludotes. Mira la gente que manda sus audios, le manda sus mensajitos. Usted también lo puede hacer, mande sus mensajitos aquí a cabina y nosotros, pues aquí le damos voz. Y eso sí, recuerda que nosotros ponemos nuestra humilde opinión.
0: Muy humilde opinión, No se casen y se enganchen, que aquí todo es cotorreo.
1: Mira, eso hay que recalcarlo, porque de repente, acuérdense que es un programa aquí divertido, Entonces aquí todo es cotorreo. De repente sí se enganchan, bebé, y nos dicen, es que ¿por qué te ataca? ¿Por qué te dice? Eso no es de caballero, siento que es muy irrespetuoso. No, es cotorreo, no se enganchen. Ayer me tocó ver a mucha gente, saludar a mucha gente, entonces, preciosos, es parte de...
0: Es parte del show, somos artistas. 9 de la mañana con 16 minutos, vámonos a la pausa identificativa del minuto 15, pero regresando, tenemos mucho más en esto que es...
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5: Las 9 con 16 minutos.
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1: Son exactamente las 9 de la mañana con 28 minutos, 9 con 28 minutos y vamos con la primera parte de los horóscopos con huevos. E iniciamos contigo, mi querido y mi querida Tauro. Tauro, llena el refrigerador porque algo inesperado podría ocurrir en casa hoy. Podrían llegar visitas sorpresa, también podrían surgir conversaciones familiares importantes de manera repentina. Mientras tanto, no caigas en la preocupación. Preocuparse es como una mecedora, te mantiene ocupado pero no te lleva a ningún lado.
2: Y vámonos con los amigos de Aries. Aries, los padres deben vigilar a sus hijos el día de hoy. Mientras tanto, invitaciones, sorpresas y encuentros románticos podrían hacer que este día sea muy emocionante para ti. No permitas que los padres, mira, figuras de autoridad o críticos, apaguen tu impulso de valiente. Cree en ti mismo.
1: Continuamos contigo, mi querido y mi querida Géminis. Hoy estás lleno de energía eléctrica e ideas impulsivas. Podrías querer ayudar a un amigo o involucrarte en grupos benéficos. Sin embargo, reunir dinero o contar con recursos de terceros podría ser un problema. No temas porque tienes la energía y la ingeniosidad para encontrar una solución.
2: Vámonos con los amigos de Cáncer. Cáncer, hazte un amigo y date cuenta, mira, esto es, hazte un amigo de una cuenta bancaria hoy porque algo va a pasar que podría afectar tus ingresos. Tus ahí posiciones no son tan buenas, sobre todo en el patrimonio. Esto sí, búscale algo positivo. Podría tratarse de una idea ingeniosa. No permitas que una pareja o cónyuge, ahora sí que cercano, te desanime.
1: Vamos contigo, mi querido y mi querido Leo. Hoy podrías tener impulsos audaces y atrevidos, especialmente si actúas con un amigo o un grupo. Tu interés en las artes, así como en quienes tienen menos, es fuerte. Sin embargo, las exigencias del trabajo o tu salud podrían frenar tus planes. Avanza, pero hazlo con calma.
2: Y vámonos con Virgo. Virgo, pase lo que pase hoy, será encantador y diplomático, porque lo justo ahora sí que Venus está en tu signo. Este es un día inquieto para ti. No te desanimes si un amigo o un miembro de un grupo como que de ahí te anda diciendo cositas. Tú confía en tus sentimientos internos y en el deseo, mira, que tienes en ayudar a los demás.
1: Hasta aquí llegamos con la primera parte de los horóscopos con huevos. Vamos a una pausa, regresamos.

0: 9:36, 9:36, y vamos a continuar con la segunda parte de los horóscopos con huevos. Hoy lunes 27 de julio del 2026 y continuamos contigo, mi querida y mi querido Libra. Hoy la ayuda inesperada de un amigo o de un miembro de un grupo podría marcar la diferencia entre tus planes de viajar, continuar estudios o atender asuntos médicos o legales. Sin duda, una pareja o amigo cercano está dispuesto a ayudarte. No te desanimes por figuras de autoridad críticas. Tú haz lo que sientas hoy y nada más.
1: Vámonos con los amigos de Escorpión. Escorpión, hoy es un día visible. Podrías aprovecharlo para hacer cambios positivos en el trabajo o ayudar a un colega, a alguien en el ámbito, mira, sobre todo que le recomiendes algo médico, ¿eh? ¿Sabes qué? ¿Estás malito de esto? Ve al médico. Y también recursos inesperados, incluso dinerito, ahí como que vienen a ti, como que no lo esperabas, así que ya sabes, no te dejes frenar por noticias, mira, sobre todo de medios y personas que nada más vienen a dar una crítica que no les pediste.
0: Vamos contigo, mi querida y mi querido Sagitario. Sagitario, oportunidades repentinas para viajar o explorar estudios superiores, publicaciones, medicina o derecho podrían aparecer hoy. Prepárate para actuar con rapidez porque esta ventana de oportunidad será breve. Las finanzas podrían ser un obstáculo, quizá debido al pensamiento negativo de alguien.
1: Vámonos con Capricornio. Regalos favorables, ayuda inesperada de otros que podrían marcar la diferencia en tus planes. Hoy especialmente relacionado con el hogar y la familia. Trabaja con lo que tienes. Eres muy ingenioso. No permitas que por ahí te estén ahí trabando con tus acciones. Esto sí, practica una que otra táctica. Esto, mira, te hará mejor tu día.
0: Vamos rápidamente contigo, mi querida y mi querido Acuario. Un amigo o incluso alguien del público en general podría ayudarte hoy de una manera inesperada. Acepta invitaciones sorpresa para socializar. Alguien podría verse influenciado por tus ideas empáticas e inspirado por tu compasión. No te desanimes por asuntos laborales. Recuerda que en esta vida todo tiene solución, menos la muerte.
1: Vámonos con los amigos de Piscis. Algo inesperado pero alentador podría ocurrir relacionado con tu trabajo y tu salud. Podrías ver nuevas emociones y posibilidades. Prepárate para actuar rápidamente porque esta ventana de oportunidad podría ser breve. Los niños podrían representar tu mayor responsabilidad hoy, así que afronta lo mejor que puedas.
0: Y hasta aquí llegamos con la parte y la sección de los horóscopos con huevos. Recuerda, estás escuchando Huevos Días temprano por la mañana a través de Latidos 89.7 de tu FM. Continuamos con más.
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1: Y vámonos rápidamente con los cumpleañeros de esta mañana.

0: Y con este ritmo le queremos mandar felicitaciones a quienes nos pidieron precisamente. Felicitemos a su mamita que están cumpliendo años el día de hoy. A doña Miriam, muchas felicidades, doña Miriam, que cumpla muchos años más, que la consientan, que le compren el pastel más caro del mundo y que por supuesto le den regalos también muy, muy bonitos, que le den muchos abrazos, muchos besos, muchas palabras de cariño, muchas palabras de amor, que es lo que realmente se queda marcado en el corazón y en la mente. Y también aprovechamos a felicitar a la mamá de Carlita Viri.
1: Aprovechamos a felicitar a doña Yoli, a la mamá de Carlita Viri, que hoy está de manteles largos. Le mandamos una lluvia de bendiciones, que se la pase súper bien con la familia, que la disfrute la familia, que ya sabe que la consienta. Señora, no acepte planchas, licuadoras, nada que la haga trabajar. Mire usted, todo en efectivo, ya sabe, acepte transferencias, acepte usted pura tarjeta, puro plástico el día de hoy. Así que le mandamos saludotes y también le quiero mandar un saludote muy especial, ahora sí que atrasaditos, pero aquí especial, para el doctor Jacobo Haddad, que el día sábado estuvo de manteles largos, aquí cumpliendo sus 18 añitos, ya toca el timbre, entonces le mandamos un saludote. Sí, bebé, ya lo podemos invitar a salir, sí. Ahora sí que el puro colágeno a nosotros. Mira, aquí.
0: Puro, hay que invitarlo, sí, un día,
1: ¿A qué hora sale por el pan, doc?
0: Qué bárbaro. Pues muchas felicidades al doctor Jacobo, que cumpla muchísimos años más y que ojalá que a estos 18 añitos, pues bueno, lleve la vida con responsabilidad.
1: Así es, porque recuerden que nosotros llegamos a una edad que decimos que estamos cumpliendo los 20 siempre. También la mamá de Carlita le mandamos saludotes.
0: Ay, ¿por qué lo dices? ¿Cumple 20 siempre?
1: Sus 20 siempre, así qué a bárbara. Partir de hoy, ya cuando ya uno pasa los 30, dice, son los 20 siempre. Así que su mamá de Carlita ahorita está, y ahora...
0: Ese es de los 15.
1: Despierta la mujer que en mí dormía. Así está hoy la señora. O sea, ahora sí que le van a decir, ¿usted es una señora? No, señorita, por favor, más largo, pero aunque te cueste, señorita. Así vamos a andar, ¿eh? O sea, una bien propia, ¿eh? Tiene que darse su taco también. Usted, si señora, no, si no, échele crema a sus tacos.
0: Son las 9 de la mañana con 44 minutos y les recordamos 983-102-50-55. Andamos echando cremas, andamos echando de todo, porque estamos tirando la casa por la ventana el día de hoy. Muchos cumpleañeros, amiga.
1: Sí, bebé, muchos cumpleañeros. Esperemos las invitaciones de todos, ¿eh?
0: Ay, sí, fíjate.
1: Sí. Queremos ir a una comida sin gas.
0: Sin gastar. Sin gastar. Ay, Carlita, un peso, ¿eh? Tú sabes que somos bien portados, Carlita. ¿Qué te cuesta separar cuatro platillos porque comemos doble? Vámonos a una pausa identificativa del minuto 45, pero regresando tenemos mucho más en esto que es...
1: Huevos Días.
0: Ya volvemos.
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4: Las 9 con 45 minutos.
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1: Nueve de la mañana con 52 minutos, 9:52 y estamos de vuelta, mi pequeña Saltamontes.
2: Así es, hermoso, andamos con todo. ¿Y qué crees? Hoy lunes venimos recargadísimas, venimos con todo. Así que hoy lunes, miren, yo traigo una canción buenísima para recordar los viejos tiempos, para viajar al pasado, con María, la del barrio.
1: ¡Cachito! ¡Cachito!

0: Y para que no digan que andamos pepinando votos, ¿eh? No, hombre, qué bárbara aquí. Se tomó muy en serio, o su sea, papel, que hasta el, bailar se puso, ¿eh?
1: No sale de mí.
0: 9 de la mañana con 53 minutos y nos vamos con Fonseca y el Arroyito, que también llega a esta frecuencia para poder luchar por sus votos. 983-152-5055. Algo más ahora.

0: canciones, 983-102-50-55, vota María la del Barrio con Thalía o El Arroyito con Fonseca. Tú eliges, 983-102-50-55, teléfono en cabina vía WhatsApp para que tú te comuniques con nosotros directamente.
1: Así es, hermoso. Es el momento que usted vote por la canción preferida, ya sabe usted. Si la quiere escuchar completita, por ejemplo, María la del Barrio completita para recordar esos viejos
0: tiempos. Sí, se baila María la del Barrio, ¿va? Está padre.
1: Sí, cuando usted corría para prender la tele y no perderse en su novela favorita.
0: ¿Qué personaje recuerdas de María la del Barrio? Sí la viste, ¿no? María la del Barrio, ¿no la viste? Salía Fernando Colunga. Y Fernando Colunga. Ah, no, y Laura Zapata también salía.
1: Estás
0: la mala.
1: Igual que yo, creo que solo recordamos a
0: Héctor Soberón, también salía Héctor Soberón. Héctor Soberón era el hermano de Fernando Colunga.
1: Solo yo recuerdo nada más a Thalía y a Fernando Colunga.
0: Ah, porque eran los principales.
1: Pues es lo que te digo, o sea, estás igual que yo.
0: La suegra era Laura Zapata, que era la Malvina, se llamaba la suegra. Malvina, Laura Zapata. Y todas la siguen repitiendo, repitiendo y repitiendo la novela. Y tiene un éxito terrible y total en todo el mundo.
1: Yo creo que hace unos meses me tocó ir a visitar a un pariente y estaba viendo La Usurpadora.
0: Ay, qué padre.
1: Bebé, y te voy a decir algo, o sea, no, ahorita no sé, estoy viendo mi novela. O sea, bebé.
0: ¿Neta?
1: Bebé, sí, y... te voy a decir algo.
0: Ah, ok, te éxito, vuelvo a venir a visitar.
1: Con un éxito, veo, porque todavía la gente a esa hora, al mediodía, se enganchan a ver.
0: Ay, ¿qué tal si esta vez no se llevan presa a la usurpadora, a la Paulina, tú?
1: Puede cambiar algo, ¿eh?
0: Puede cambiar algo.
1: Ellas tienen fe, son mujer de mucha fe.
0: Está padre, esas novelas son padres, ¿eh? Estoy seguro, casi seguro, que es el señor que nos quiere rentar el infierno. Bueno.
2: Muy buenos días, muchachos.
1: Sí, lo llamaste, ¿verdad? Mira, uy, uy, uy. Nada más escucha tu voz y hace la llamada.
0: Ya olíamos al azufre, don Suncho. ¿Cómo está usted? Buenos días.
2: Ya huele a azufre. Yo digo que huelía LGTB.
0: ¿Huelía o olía?
2: Como quiera que sea, ¿me entendiste?
0: Ay, bueno, don Suncho. Bueno, usted se le perdona porque usted, pues bueno. ¿Cómo le explico, don Suncho? Tiene la vida comprada. ¿Cómo está usted temprano por la mañana? ¿Qué dice la ruleteada?
2: Pues aquí está un poco bajón hoy el día. Mañana.
0: ¿A poco? Es que es lunes. Es que es lunes, don Suncho, ¿no?
2: Pues sí, es cuando se pone mejor, pero hoy está un poco bajón. Fin de quincena, ya sabes.
0: Fin de quincena, no hay clases.
1: Aplique el descuento. Ponga usted ahí un letrero donde va a poner el 10% de descuento.
0: O si escuchas Huevos Días, 50% de descuento. Meta la tómbola.
2: Sí, pero yo puedo cobrar el 50, tengo que poner 50 pesos. ¿Qué coges la mitad?
1: Mire, ¿sabe qué vamos a hacer? Vamos a dar de cortesía un pasaje gratis. La cortesía de hoy es un pasaje gratis.
2: Como que dice que yo invito y tú pagas.
1: Sí, no importa, don Suncho, no importa. Cóbreselo de la torta que nos debe desde... De...
0: Y la promo que también nos debe ahí, cóbrese.
1: Cóbrese de ahí. Nos manda el cambio, por favor.
2: Sí, de venenoso, porque qué gacho me quema.
0: No manches, don Sunchito, qué bárbaro. Digo, usted por mala paga, ya ve, el karma es el karma.
1: Ay, don Suncho, ¿a quiénes le vino a deber, don Suncho? Por favor.
0: Está viendo que nosotros hasta 50 centavos cobramos.
1: Está viendo que destruimos a hasta los municipios. ¿Y usted cree que se iba a salvar? ¿Dónde, don Suncho?
2: No hay dinero.
0: No hay dinero, no hay dinero. Pero mire qué bien que huele a cañitas ahorita hasta aquí, ¿no? Hombre, qué bárbaro.
1: Si don Suncho no toma.
0: Ah, ya subió pasaje. Está bien, don Suncho, siempre el señor taxista que va escuchando la radio ahorita es un excelente taxista.
1: Sí,
0: no
1: sí.
0: Toma, ve completamente bien y no escucha nada que no sea lo de la radio.
1: Así es, de hecho está saliendo ese señor ahorita de misa y eso, la verdad, ya saben ustedes, es algo que se agradece. Entonces él va con la bendición, no se preocupen, están en buenas manos.
0: ¿Qué número de taxi es, don Suncho?
1: Ah, ahorita, don Suncho, ya sabe, el número económico 576. ¿Sinca? Señora, usted está en buenas manos, señor, no se preocupe. Vaya con Dios, agárrese hasta con los dedos de los pies.
0: Tómele la foto al viejito porque qué tal si se le huye. Muchas gracias, don Suncho.
2: No les digo.
1: ¿Para qué nos marca, don Suncho? Si sabe lo que va a esperar.
2: No son más venenosos, porque no son más grandes.
1: Ya ve, tamaño pequeño, más venenosos.
0: Le queremos mucho, don Suncho, que tenga bonito día.
2: Dicen que la esencia viene en frasco pequeño.
1: Ah, ya sabe.
0: Todo viene en frasco pequeño, don Suncho.
1: Le mandamos saludotes.
0: No, voy a decir que usted es de 2 metros y medio.
1: Porque es que ese día no se bajó, ¿eh?
2: Con trabajo ando midiendo unos 62.
0: Con trabajo y mide ahorita, imagínese, ¿no?
2: Espérate que yo llegue a los 60, voy a medir unos 50.
0: No, hombre, es que se va haciendo uno chiquito. Usted ya es como Benjamin Button. En vez de que crezcan, va haciéndose más chiquito. ¿No? Don Sucho, ¿quiere alguna canción en especial?
2: Sí, pero no me pone la que te digo, mejor pon la que te dé tu gana, la que tú quieras.
1: Haz lo que quieras ya.
0: La pues verdad. Si le pusimos esa que nos pidió de Franco De Vita el otro día.
1: ¿Por qué quieres que se enojara, Don Sucho? Ya estaba tranquilo él. Y ahorita le pides algo y no se lo pones. Mamá, me lo haces que haga coraje.
0: Que va, no se vaya, no se va a subir la presión, Don Sucho, ¿eh? Con este sol no se le vaya a subir la presión.
2: Por su culpa, se le va a subir la azúcar, la presión.
0: Mientras no se le suba el pasaje, todo está bien.
2: No, al contrario, que se siga subiendo el pasaje.
0: ¡Eso! Pues todo el éxito del mundo, Don Sucho, que Diosito lo bendiga y que tenga mucho dinero el día de hoy.
2: Igualmente, que pasen un excelente día y que coman mucho frijol.
0: Gracias.
1: Mañana.
0: Luego se la vamos a hacer a ustedes. Bye.
1: Adiós, Don Sucho. Que tenga excelente semana. Ya dice, ya mejor nos cuelga porque ya eso es ya de plano.
0: Es
1: ya.
0: Terrible, Don Sucho, ¿eh? No manches, qué bárbaro. Vámonos rápidamente con la pausa identificativa de la hora, amiga.
1: Así es, hermoso. Vámonos a un corte y continuamos. Recuerda que estás en Huevos Días.
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1: Las 10 con un minuto.

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1: 10 de la mañana con 5 minutos, 10 con 5 minutos, y le damos la bienvenida a toda la gente que nos escucha en Proterritorio Payo Obispo. Oye, precisamente el fin de semana nos mandaron un mensaje muy bonito donde nos escuchaban a todo volumen en una... En un lavadero de carros.
2: Sí, en un lavadero de carros. No sé si nos estén escuchando. La verdad, si nos están escuchando, sería padrísimo que nos manden mensajitos los chicos del lavadero de carros. Y que nos digan, ¿cómo se llama el lavadero? ¿No nos están escuchando? Que la verdad se siente bien bonito porque dicen que lo tenían a todo volumen. Entonces, nos mandaron el videito, que están bastante lejos, bebé, y se escuchaba clarito.
1: Es que son sordos ellos.
2: Y no, imagínate. Si a mí me gusta este programa, vecinos, se aguantan.
1: Óiganlo. Óiganlo.
2: Se aguantan y soporten.
1: Y la queso. Panzona.
2: Y la queso, dice el señor. Entonces, él pone, no una, dos bocinotas así a todo lo que da. Y aguanten y soporten. Porque a mí me gusta escuchar las barbaridades de estos dos.
1: ¡Qué maravilla, de verdad! Para todos aquellos que gustan y que disfrutan de lo bueno de la radio. Bueno, pues aquí les dejamos nosotros nuestro agradecimiento eterno por, obviamente, compartir este talento con toda su colonia, que seguro se los agradece. ¿Ya ni música ponen en la colonia?
2: Bebé, voy a hora de quemar. Me trajiste recuerdos. Yo tengo unas vecinas, bebé, que ponen unas músicas buenísimas. Buenísimas. Entonces, sinceramente, yo no tengo que gastar en luz. Si se oye hasta mi casa, y te voy a decir algo, tiene muy buen oído musical. Entonces, con eso, es mi inspiración. Gracias, vecinas.
1: Yo, cuando mis vecinos ponen música, yo pongo más fuerte.
2: Ah, no, no, yo. No, no. Yo, la verdad, sinceramente, tiene.
1: Nadie le va a ganar a mi equipo de sonido 78,000 pesos.
2: Sí, tienen buen gusto musical, entonces digo, pues, ¿cómo para
1: Soy
2: qué?
1: Como Kiko, no. Pues,
2: hasta ganas de seguir barriendo te da.
1: Y si ya terminaste de barrer, tú misma tiras a la tierra.
2: Vuelves a tirar tu basura.
1: Hasta aquí, Esperancita. Ah, yo soy Esperancita, órale.
2: Sí, bebé, porque tienen buen gusto, entonces, aparte, lo ponen para que lo escuche toda la colonia, entonces, ahí, con gusto, bebé.
1: Ay, mira qué bonitos, también nos dicen aquí, que nos digan cosas bonitas, oigan. Por ejemplo, dice, terminación 650, hola, buen
2: Andamos
1: día.
2: Andamos sensibles, que nos digan cosas
1: Andamos
2: bonitas.
1: Andamos sensibles, cosas muy bonitas. Terminación 650 dice, hola, buen día, excelente programa, se escucha muy fresco, yo soy su fan. Si pueden complacer con algo de José Luis Rodríguez, el Puma, agárrense de las manos, ahí esa está buena, ¿eh? Sí. Agárrense de las manos, vayamos por las caguamas. Hoy es lunes, tú.
2: Bebé, abusas. O sea, abusas, bebé.
1: Ahora resulta que esta fina me dice que toma pura Caribe Cool. Qué bárbara, no, hombre. Mejor tepache o nadota. No manches, eso no te emborracha.
2: Oye, en la mañana me estaba diciendo, oye, pero si eso no te emborracha, ¿qué? O sea, si trae alcohol, ¿qué no cuenta los gramos que trae de alcohol?
1: Los grados.
2: No, los gramitos. O sea, dices que no toma, dice que no emborracha. Ah, pues son gramitos de alcohol. ¿Qué querías?
1: Pero yo digo que no emborracha. Eso no, eso es de trampa.
2: No, y luego, o sea, si ya nos vemos por allá y me saludan. Oye, Nati, ¿qué? Ah, bueno, está bien. Pásame la chelita. Ah, pero es que, pues, ni modo, o sea, está bien. Nos aplicamos la de modo todoterreno.
1: Hoy es día de hacer un frijolazo con puercauer, señora. Usted avientes el frijol con puerco delicioso allá en la casa y disfrútelo en compañía,
2: bebé,
1: de la familia.
2: Frijol con puerco, con
1: qué rico.
2: Chiltomate.
1: Con un chiltomate.
2: Aquí, imagínese, señora, en el momento que usted le sirve el frijol con puerco a su esposo, a su amado, le pone ahí, le pica unos rabanitos en cuadrito con cilantrito, le pica unos limoncitos y le hace un chiltomate.
1: Y un chile habanero, amiga.
2: Uy, el chiltomate lleva picante, bebé, o sea, lleva tomate asado, lleva cebolla también asadita, chilito asadito. Señora, le van a besar esas benditas manos, sinceramente. Y de paso nos avisa, ¿eh? Llevamos un topper, como una cubeta, como media cubeta, ¿estará bien? Bebé, sí, hay personas que te dicen, oye, tengo comida, trae tu topper. Ah, su.
1: Oh, o sea, pues tú me dijiste, ¿eh?
2: Bebé, o sea, yo decía para ti, bebé. No es para que coma toda la semana yo. Así ya no cocino, hermosa. Sí. Hay unos que ya te traen, mira, o sea, le agarran la mano, bebé.
1: Yo por eso pienso en invitar a gente a mi casa, fíjate. No, hay gente muy coyote. Yo conozco a mis amigos, tú, ¿eh? No, hombre, si... No, ¿qué te cuento, amiga? ¿Qué te cuento? Pero así tenemos que hacer. Cuando invitamos, hay veces hasta pensamos a quién vamos a invitar, ¿no?
2: Sí. Si no, cuando te dicen, oye, la fiesta va a ser en casa de fulana. O sea, fulana dice, ching. Luego se van todos y aquí, el regadero, ¿quién?
1: Eso te iba a decir. Cuando te dicen, no, la casa va a ser, la fiesta va a ser en tu casa, ¿qué es en tu casa? Y uno dice, sí, pero cuando se van, el baño sucio, los vasos de plástico, las mesas, tú, y nadie regresa a ayudarte al día siguiente.
2: Y luego dices, voy a traer puro desechable para que, pues, no esté lavando. Bebé, de repente no falta quien... Una cucharita de esta, que si la para mover. Oye, si puedes dar la botana también. Ay, bebé.
1: Yo por eso digo, cuando dicen en tu casa, no, mi casa es muy chica, no cabemos.
2: Dice Will que es su casa, o sea, da un paso y ya está en la cocina.
1: No, yo doy un paso y ya estoy en la alberca. Doy otro paso y ya estoy en las caballerizas, no. Es más, yo dejo que el caballo duerma adentro porque no le va a dar frío.
2: Para que no esté sudando el caballito.
1: Para que no esté sudando el caballito con mi caballo de palo. Como canta este niñito, ¿no? Yo con mi triste caballo de palo.
2: Sí, y la verdad ya el caballito le dice, córrete para allá. Hazte para allá, le dice el caballito.
1: Me hace.
2: Ya, Will ya sabe. Si llega tarde, después de las 10 de la noche, Will...
1: ¿El caballo ya está en la cama?
2: Sí, ya está en la cama.
1: ¿Y el caballo está en la cama con el aire acondicionado?
2: Así es. Y Will le toca dormir en la sala, o sea, enfrente del caballo.
1: O en la caballeriza del caballo.
2: Así es.
1: Ay, hombre, imagínate. No, hombre, esto está terrible. Eso de tener mascotas exóticas está difícil, amiga.
2: Sí.
1: Ahora hasta el cotorro te corre de tu casa.
2: Bebé, sí.
1: Hay gente que tiene cotorros todavía.
2: Y como ya hablan.
1: Ya hablan hasta inglés.
2: Sí, bebé.
1: ¡Hello! ¡Hello! Te dice el cotorro.
2: De repente el cotorro, llegaste tarde, te dice. ¿De dónde eres? Te equivocaste de casa. Ya te quiere cambiar hasta las chapas de la puerta,
1: casa,
2: bebé.
1: Sí, mi mamá, cuando llego a la casa, mi mamá, el cotorro me dice, ¿Where are you from? ¿Where are you from? Y yo, ¿qué está diciendo tu cotorro, ma? ¡Qué bárbaro nombre!
2: O sea, a mí nunca me enseñaste esas lenguas, mamá.
1: No, oh, pero es que aprendió con Tatiana, tú.
2: Oh,
1: sí.
2: Mira, sí.
1: Ventana, window, puerta, lápiz, door, pincel, sí, ya sabes, bien. Y todo el nombre.
2: Señora, usted que tiene las bendiciones ahorita en casa, aplíquele de Tatiana. ¿La escucharon, niños? No, a ver, no, a ver, otra vez.
1: Otra vez.
2: Otra vez.
1: Yo cuando aprendí, cuando crecí, Tatiana todavía no hablaba inglés, Tatiana hablaba el patio de mi casa.
2: Es papidifácticamente, decía. Sí, señora, usted aplíquelo ahorita. Mamá, pero es que ya no, ahorita estamos escuchando otra. Está en René. No, que René ni que nada.
1: Es papidifácticamente. No. Sí, decía así Tatiana,
2: sí,
1: ¿verdad?
2: Ay,
1: sí, qué bonito.
2: No, ustedes no sabían. Ustedes, mire, van a escuchar esta, porque hay que aprender inglés.
1: Hay que aprender inglés. Sí, lo bueno que es aprender inglés. Ahorita el inglés y el maya. Te abre puertas.
2: Bebé, claro que sí. Y les voy a decir algo. Muchos dicen, cuando llegas a otro lugar o tienes conocidos de otros estados, te dicen, oye, y como están cerquita de Belice, todo el mundo habla inglés. Ay, preciosa. Con trabajo y dominamos español.
1: Con trabajo y pedimos la gasolina barata en la zona libre.
2: Sí, bebé, y quieren que, o sea, el que estemos al lado de ellos no quiere decir que seamos buenos para la lengua. No. Bueno, para
1: besuquear, sí. Para besuquear a beliceñas y beliceños, sí, no, hombre. Estamos más que buenísimos, hombre.
2: Para eso sí, uno domina la lengua.
1: Ayer fue el aniversario de la zona libre.
2: Ayer me venía a poder controlar mi lengua.
1: Eso. Oye, ayer fue el aniversario de Belice, de la zona libre, ¿no?
2: De la zona libre, sí.
1: De la zona libre. Y mucha gente fue realmente a hacer de las suyas a este lugar. Fue a perderse.
2: Menéalo.
1: Un poquito. Reggaeteque. Oye, creo que es lo que menos tocan allá punta, ¿verdad? ¿Escucharon más de lo mexicano?
2: Sí. Y te voy a decir una cosa.
1: Los mexicanos invadimos todo, tú.
2: Hubo muchísimos mexicanos. De hecho, hasta estuvieron haciendo la pregunta. Quiero saber qué hay más, beliceños o mexicanos. Y mucho mexicano.
1: Es que los beliceños los llevan temprano a su casa, por eso ahí. Y los camiones se los llevan temprano y los mexicanos, pues estamos acá al lado. Ya sabes.
2: Sí. Y te voy a decir algo, el mexicano es más fiestero, siento que es más así. En cambio, y aquí les dicen, oye, va a tocar en Super G, va a tocar punta, en corto, los mexicanos les gusta. Escuchan, apenas si esté sonando la música, empieza un pie. Y ya vas con el otro, bebé.
1: Ya estamos así. Con todo, no, sí, hombre, los mexicanos somos
2: pero,
1: muy de esos.
2: Pero mira, al otro día a la espalda.
1: ¿Y hubieron besuqueadas allá? ¿Vale? ¿Vieron besuqueadas? ¿Viste algunos besuqueándose? Muchos, sí.
2: El arrimón.
1: No controlaban la lengua.
2: Bebé, típico.
1: Mexicano con beliceña, imagínate.
2: Que las beliceñas bailan preciosísimo.
1: Eso sí, querí.
2: Entonces, son las típicas que bailan aquí y el mantequillazo.
1: ¡Qué padre, tú!
2: Bebé. Yo siento que las beliceñas tienen ese... Aparte que tienen su carro grande, entonces el mantequillazo se les da. salsa.
1: Vámonos a la pausa del minuto 15, regresamos.
2: 15 minutos.
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1: Y son las 10 de la mañana con 22 minutos. Ya andamos nosotros al pendiente de sus votaciones. Yo no sé si usted ya votó. Si no, todavía lo puede hacer. Ya sabe el número de cabina 983-10250-55 para que usted vote por la canción ganadora. Así que usted vote por la canción que a usted le guste. Si usted dice, ¿sabes qué, chica? Yo soy Team María del Barrio. Usted vote por mi canción.

Y póngase a pepenar, pero las cosas de la casa, señora, póngase a pepenar. Y llega el momento de la competencia, precisamente llega hasta la frecuencia del 89.7 de su FM. Mi querido amigo Fonseca, con el tema Arroyito.

0: Y ya sabe, vote al 983-102-5055. Repito, 983-102-5055. Teléfono vía WhatsApp para que se comunique con nosotros. Y por supuesto, elija la canción que más le guste. Mientras tanto, nosotros continuamos en el programa y tenemos mensajes de texto. Ya estamos a través del TikTok, mi querida y pequeña Saltamontes.
1: Así es, hermoso. Hoy andamos aquí en el TikTok dando lata. Así que usted ya sabe, corre al TikTok. Y ahí ya sabe, como Latidos FM Oficial, así lo puede buscar. Y aquí dejarnos un comentario, darle tap, tap a la pantallita. Así que saludotes a toda la gente que está conectándose aquí en Latidos, a Carlos, a Norita, a todos los que están aquí conectados dándole tap, tap aquí en Latidos. Que me late bebé, que estén pendientes y aquí se unen al cotorreo.
0: Terminación 681, huevos días, Nati, Will, saludos, porfa, pueden poner Vuela Vuela de Magneto, dedicada a Gaby, mi esposa, Maneco. Ok, perfecto, ahora se la ponemos. Tenemos pendiente también esta otra que ya se nos pasó en este momento, en este bloque musical, pero en el que sigue te lo prometemos que lo ponemos. Nos vamos a ir con esas dos rolas que nos están pidiendo. Y bueno, pues déjenme platicarles que precisamente un día como hoy, pero de hace muchísimo tiempo, bueno, pues nacía precisamente el personaje de Bugs Bunny. Este personaje que sin duda alguna pues nos hacía reír en nuestra infancia. Bugs Bunny es uno de los personajes en caricaturas que más risa nos dio y que por supuesto fue uno de los principales personajes animados con los que nos identificamos de niños, amiga. ¿Te acuerdas?
1: Así es, hermoso. Y te voy a decir algo. Era como que varios personajes en solo los Looney Tunes. Que en ese entonces, algo que sí recuerdo era el Coyote y el en Correcaminos.
0: Correcaminos.
1: Correcaminos. Que pues el Coyote hacía las trampas y él mismo caía en las trampas.
0: Y él mismo caía en las trampas. Sí. Ay, qué bonito. Pues bueno, ese es el dato curioso que les tenemos. El primer dato curioso que les tenemos, un 27 de julio destaca por varios hechos notables. Entre ellos el debut oficial de Bugs Bunny, el lanzamiento del primer álbum de Madonna y obviamente la celebración del Día Internacional del Perro Callejero. Ay, mira, hasta el perro callejero tiene su día.
1: Estoy
0: tú.
1: Diciendo,
0: qué bárbaro, ¿nosotros cuándo?
1: ¿Y nosotros para cuándo?
0: El día de los lagartones, ¿será que nos los pongan algún día?
1: Tal vez, bebé, tal vez.
0: Tal vez.
1: No hablemos de eso porque acuérdate que yo tengo uno que está preparándose para mis botas.
0: Ay, sí es cierto, vamos a sensibilizarlo.
1: Ahora sí que vamos a tocarle.
0: Oiga, no es broma.
1: Las cebras sensibles.
0: No es broma, de verdad. El día de mañana que puedan ver la nota en los medios de comunicación, hace como un mes, ¿verdad? Ajá. Hace como un mes, había por una colonia aquí en Chetumal, había realmente un lagartito. En el patio de...
1: Así, ¿no? es en fraccionamiento Antorchistas.
0: Andara, Antorchistas, extensión Andara.
1: Así es, fraccionamiento Antorchistas.
0: Ahí había un lagarto y muchos, muchos más que están escondidos todavía dentro de sus houses.
1: Ahí están en sus casitas. Ahorita deben de estar como que... Presiento yo que terminando de hacer la desayunación respectiva.
0: Ay, ¿sabes qué me gusta de este trabajo? Que nos dejan tomar whisky, amiga, mientras locucionamos.
1: Es café con piquete.
0: Ay, es café con piquete. Deja que nos escuchen. Hasta nos van a venir a poner alcoholímetro, vas a ver, hombre.
1: Antes de, a ver, soplen aquí.
0: Si aquí no ven quién se las haga, sino quién se las pague, no, hombre. Así, alcoholímetro para los todos. Hasta los que van pasando por la calle.
1: Y tenemos aquí en el TikTok, dice... buenos días, claro que sí, buenos días para toda la gente que está aquí al pendiente. Que mira, de repente les gustan las canciones o quieren pedir su canción también aquí en TikTok, manden su mensajito 983-10-250-55 y nosotros les programamos canciones. Que luego, no lo vais como Don Suncho, que luego se pone así medio Don Suncho, aquí. Ay, intenso, mira. Pon la que quieras. Es que creo que les gusta, tienes buen gusto musical, que le gusta a él también.
0: Le gusta a Don Suncho, sí le gusta el
1: por
0: sentimiento.
1: Por eso te dice, ¿sabes qué? Elige tú.
0: Don Suncho me quiere como su nieto, aunque no quiera aceptarlo. Dice, locutor Jesús Parga desde Tijuana. Dice, se dice mientras locutamos, saludos desde Tijuana. Ay, mira, está mal configurado su reloj, amigos. No, lo que pasa es que nosotros aquí en Chetumal, Quintana Roo, tenemos una hora antes, ¿verdad? Una hora menos.
1: Son las 10:29 realmente ahorita y ahí tiene las 10:26.
0: ¿Lo dices por los minutos o por la hora? Porque no, allá en otras partes de la República sí, es una hora más.
1: Aparte, nosotros exactamente. Pues aquí les digo que son las 10, realmente son las 10:29 aquí en Chetumal.
0: Qué bueno que lo dices porque tenemos 700 personas trabajando precisamente para que se fijen de la hora y ni una se ha fijado.
1: Por los minutos, dice.
0: Es lo que digo, por los minutos. Ah, entonces sí, por los minutos, sí, te vamos 2 minutos de retraso.
1: Y ahorita aquí ya se enojó Fat iba a decir, ya, córtenles, porque se andan fijando.
0: Son 700 personas que tenemos aquí. Leonel, Jaguar, saludos.
1: Saludotes. Jaguar, saludote.
0: Jaguar. Oye, fíjate que dio inicio a la Casa de los Famosos y de eso vamos a platicarles en un rato más porque entraron muy buenos personajes, amiga.
1: Ay, bebé, y lo que se viene porque yo les decía a Will que hay dos personajes en lo particular que yo siento que son candela pura, bebé.
0: Así es, pues bueno, vámonos a la pausa identificativa del minuto 30, pero regresando, vámonos con esta candela pura y regresamos con mucho más. Esto es
1: Huevos Días.
0: Ya volvemos.

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1: 10 de la mañana con 34 minutos, y estamos de vuelta a través de la frecuencia del 89.7 de tu FM. Y le recordamos los números telefónicos 983-102-5055 y 983-390-01, mi pequeña Saltamonte.
2: Así es, hermoso. Y recuerden que estamos en el TikTok, ahora andamos aquí en el TikTok, así que usted ya sabe, también corre al TikTok, deje su comentario, que aquí le mandamos saludotes a Angélica, a Cone, que aquí están pendientes. Dice, se le está alzando su pelo al locutor, échenle más gel. Es que de ahí agarra señal.
1: Ahí qué agarramos fijado, señal.
2: El antena. Qué fijados son, ¿eh? Ya nos están preocupando.
1: El antenita, el antenita de vinil. Dice, Chetumal Quintana Roo, sí, de Chetumal Quintana Roo somos.
2: Aquí andamos también nosotros, así que saludotes para todos. Y dice, excelente inicio de semana. Claro que sí, excelente inicio de semana.
1: Oigan, vamos a platicar rápidamente de esto que está ahora sí que en todas las redes sociales y todo el asunto, que es precisamente la Casa de los Famosos, que ayer inició, mi pequeña Saltamontes.
2: Así es, ayer dio inicio.

0: ella es entre broma y broma.
1: La verdad
0: dice,
1: se asoma.
0: Te dice tus verdades. Entonces, siento que Karina tiene el temperamento muy fuerte, es muy paciente. Pero cuando ella revienta, entonces...
1: Karina es de patio. Entonces, su instinto no lo controla.
0: Sí, yo siento que sí. Y esta Cintia es muy impulsiva. Cintia es una persona explosiva. Entonces, yo siento que ahí, si se llevan como íntimas, pues qué padre. Pero si va a haber un roce, yo siento que el de ellas va a estar, bebé, como que muy intenso ese roce.
1: Había un programa que tenían ellas que se llamaba Juego de Villanas, creo. ¿Te acuerdas? Donde salía Laura Zapata, salía Cynthia Clitbo, salía Nailea Norbit y muchos que lo pasaban por un canal que se llamaba Canela TV. Entonces, este juego de villanas reunía en una mansión, Yuri también estuvo en ese entonces también, y reunía a todas las villanas de telenovelas y se peleaban entre ellas, justo lo que decías.
0: Imagínate,
1: justamente.
0: Entonces yo siento, Karina, les digo que de repente ha mostrado uno que otro video donde ella está de repente haciendo sus videitos y le dicen algo de su cabello o algo, y ella en corto, o sea... Preciosa, ¿tú por qué me vas a decir? O sea, tú vendedora de sopes, o sea, ella en corto.
1: ¿En serio?
0: Sí, bebé, sí, sí. Y que me dices que tengo cara de qué, de apocalipto.
1: Ah, llegó, eso dijo ayer cuando entró, dijo, llegó su apocalipto, dijo.
0: Sí, sí, porque le decían que parecía apocalipto. Entonces dice, yo tengo cara de apocalipto, ¿y tú de qué? Guarachera. O sea, ella en su forma de ser en comedia decía las cosas. Entonces yo siento que ella viene, bebé. Muy, muy aquí, muy risueña, muy amiga.
1: ¿Sabes qué me latió? ¿Sabes qué me latió? Que dijo, le preguntaron, ¿no te da miedo estar encerrada 24/7 y tantos días? Dijo, sí. Sí he estado encerrado en otros lugares y no me han pagado.
0: Sí, de hecho dijo, o sea, yo sí me gustó esto. Le hicieron una pregunta y decía, es que imagínate, si ya estuve anexada, ya estuve en un anexo, va a ser lo mismo entre tanto loco.
1: Imagínate, no, hombre. Y luego el maquillista de las estrellas también que llega con un temperamento alto, fuerte... Y todo este rollo realmente es algo muy, muy placentero para nosotros como público. Ojalá que no se estén pelee y pelee como la anterior Casa de los Famosos, donde tuvieron que irse las marcas, donde tuvieron que realmente terminar muy mal, ¿no?
0: Sí,
1: muy mal.
0: Sí,
1: ya
0: sí.
1: Era tedioso para todos los televidentes estar viendo pleito, pleito. Pleito veo en mi casa, pleito veo con mis papás, pleito veo con todo el mundo, hombre, imagínate.
0: Pero te voy a decir algo, es algo que esperamos, es como que el morbo que todos está buscando.
1: Pero un pleito bonito, ¿no? Un pleito como ese que se dio con Adrián Marcelo y con Gala Montes,
0: pero
1: que fue muy feo.
0: En este caso estuvo muy fuerte por las declaraciones que hacía Adrián Marcelo, cómo se comportaba hacia una mujer. Entonces, muchas marcas cancelaron porque no estaban de acuerdo al trato que él cómo se expresaba de las mujeres. Entonces, cómo trataba a las mujeres. Esto no les gustó a muchas marcas, que está, la verdad, estaba muy válido, porque aquí afuera, los que ya éramos fan de esto, bebé, tampoco nos estaba gustando lo que estábamos viendo.
1: Así es, pues bueno, ahí está la información, dice el TikTok. Saludos, compadre Will, de parte del compa Josué. Saludos, compadre. Ay, mi compadre Josué, un abrazote muy, muy grande. Un besote, mi compadre.
0: Seguro es el compadre que solo viste el día de la fiesta y ya después desapareció.
1: No, él es compadre de hace muchísimos años, fíjate.
0: ¿Cuántas
1: muchísimos...
0: veces visitas a tu hijada?
1: No, como 14 veces al año.
0: Miren, quémelo, compadre, es un momento.
1: Bueno, tú eres mi amiga o mi enemiga.
0: Quémelo, compadre. Dice el compadre, la niña solo, o sea, por foto lo conoce.
1: Solo la foto de su bautizo. No, ni me invitaron al bautizo. Hola, saludos, dice Vini Sam. Saludos, Vini. Un besote. Yo creo, ¿quién crees tú que va a ganar, mi pequeña Saltamontes?
0: Uy, yo la verdad veo que trae mucha gente, Karina. Y era lo más esperado de la noche. Gali incluso lo dijo. Es una de las más esperadas de la noche. La gente estaba desesperada.
1: Por eso la sacaron al final, ¿verdad? La pusieron al final.
0: De hecho fue una de las finales. Entonces, como que ya, la gente, si quieres ver que entre Karina, quédate. Quédate y la final, tienes toda la razón. Y no sé, a mí me gustó que empezó a mostrar. Toda la semana estuvo, me voy a llevar esto y me voy a llevar el otro. Ya sabemos, una y todos sus trucos que tiene que llevar, o sea, sus palabras.
1: ¿Tú crees que sí le den la oportunidad de ganar a ella? Porque ya ganó Wendy, ya ganó. O sea, ¿y crees que se repita la fórmula, que la dejen ganar a la licenciada?
0: Es que creo que es una de las más conocidas, tiene mucha gente.
1: Tiene mucha gente.
0: Sí, tiene mucha gente y trae mucho apoyo tanto de estrellas como la gente de afuera.
1: En la fiesta de los famosos, ¿viste? Que en la fiesta de los famosos, precisamente, casi todos apoyaban a Karina.
0: Te estoy diciendo, viene muy fuerte. Igual la gente aquí afuera, del TikTok, los que la siguen el TikTok, bebé, tiene un buen de gente que la
1: sigue. El que me dio mucha tristeza fue Memo Schultz. Ya sabes cómo lloró su familia.

0: y de su pequeñito que dejó en la casa.
1: Ay,
0: ¿no?
1: Sí, sí, sí.
0: Sus hijos ridículos que están llorando, si son, su papá va a estar en la tele y va, no se va, no se murió ni nada. Ay, ay, papá, no te vayas, y ridículos, chamacos esos.
1: Es que a lo mejor otras veces que se iba, no sé, a los mundiales, a otro lado, pues les traía regalos. ¿De aquí no, de dónde les va a poder, sí,
0: pues,
1: comprar?
0: Pues aquí, imagínate cuánto aquí no le van
1: puede traer regalos.
0: ¿Cuánto no le van a pagar? Gracias a lo que va a ganar Memo Schultz, pueden seguir viviendo, teniendo la calidad de vida. ¿Qué me importa, sí, que mi papá lo encierren hasta la cárcel, pero que le paguen todo lo que...
1: Bebé, hay muchos,
0: ay, es cierto, papacito,
1: hay muchos,
0: no es cierto,
1: que no conocemos. Hay muchos influencers, bueno, que la verdad, sinceramente, decían ahí, oye, creo que ellos solo los conocen en su casa. Entonces, para esto es el programa, para conocerlos un poquito más y saber de quién se trata. Que ya hubo el primer nominado el día de ayer.
0: Ah, sí, fue el maquillista de las estrellas.
1: Ya hubo el primer nominado.
0: Sí, lo nominaron ayer, el maquillista de las estrellas.
1: No me acuerdo cómo se llama.
0: Orlando, ¿no? ¿Cómo se llamará?
1: Ajá.
0: Algo así, por
1: algo
0: ahí.
1: Así, algo así, sí. Uno gordillo. Que la verdad tiene gente.
0: Mucha
1: tiene
0: gente también, ¿eh?
1: Pero no tiene tanta gente como Karina. Sinceramente, ay, pues, Karina viene con todo.
0: Pues vamos a hacer Team Karina entonces. Team Karina, vamos a apoyarla porque apoyamos a la gente de territorio.
1: Sí, es que a mí sí me hace que Karina es transparente. Eso es lo que tiene ella.
0: Ella sí es transparente.
1: Sí, es transparente y es de, mira, las personas
0: dice
1: que a veces...
0: Dice que ella se echa peritos en la noche, que le da pena porque...
1: Dice que de repente sueña que se está convirtiendo en una moto. Sí, sí,
0: en una taladora de árboles. De árboles.
1: Le dicen, oye, Karina, y si te llegan a agarrar en curva y te llegan a buscar bronca, ¿les vas a pegar? No, porque firmé un contrato y no puedo tirar golpes, pero prefiero llorar. Y dice, consejo, chicas, mejor, si tienes ganas de darle a una persona en su mandarina, mejor aguántate y llóralo, preciosa, llóralo, que el karma no tarda y le llega a esa persona.
0: Ay, no, pero que no se vaya a convertir como en esta, como en la Excelsa. Ya ves que Excelsa se la pasaba llore, llore, llore, llore. También esta Samia, ¿cómo se llamaba? La que fue mujer de Eugenio,
1: sí,
0: Derbez.
1: Cierto, la Excelsa,
0: llore,
1: sí,
0: y llore. No, hombre, para verlas llorar, váyanse a la iglesia. Oigan, hombre, qué bárbaras.
1: Pero sí, mira, bebé, a mí me late, Karina, eso que dice. Saben que muchas veces hay que guardar cordura y que se vea el lado, ahora sí que mercader que trae, ahora sí que esta persona. Y me late que sea transparente, me late, Karina, cómo viene. Yo siento, y creo que ya se dieron cuenta que sí soy Team Karina. Sí, sí, sí.
0: No, hombre, no, no. ¿Cómo crees, amiga? Ni lo sospechamos, fíjate.
1: Sí, sí, sí. Así que vámonos con la licenciada.
0: No guardé gordura, dice. Cordura, cordura, dijimos, cordura con C. Dice, ¿de qué están hablando? De la casa de los famosos, que quiénes entraron y todo el asunto, que quiénes son los favoritos
1: que va,
0: a ganar.
1: Creo que va a guardar gordura.
0: Gordura. Ay, salud para mi querida y preciosa
1: Lely.
0: Es de
1: hueso ancho.
0: Un besote para mi querida Lely preciosa.
1: Nosotros gordura, decimos que somos de hueso ancho.
0: De hueso ancho, somos de hueso ancho. Me llamaron, pero no acepté. Ay, sí, sí es cierto, necesitaban un personaje como tú, amiga. Sí te creo. Te envié videito del concierto de Frontera. Dice Vinny Sam, ahorita lo vemos. Muy bien, pues vámonos a la pausa del minuto 45. Pero regresando tenemos mucho más en esto que es
1: Huevos Días.
0: Ya volvemos.
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4: Las 10 con 45 minutos.
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0: Las 10 de la mañana con 53 minutos, 10 con 53 minutos, y estamos de vuelta a través de la frecuencia del 89.7 de su FM. Mientras tanto, recuerden que acabamos de platicar de la Casa de los Famosos y todo este asunto. Si tú tendrías que nominar a alguien de Chetumal para que entrara a la Casa de los Famosos, ¿quién fuera?
1: Yo creo que...
0: A Don Suncho.
1: No sé, ¿de a quién sería? Una famosa de aquí.
0: Ajá, alguien que, de nuestra estación.
1: De la estación, nominaría para que pase a la Casa de los Famosos, creo que a Lupita.
0: A Lupita, sí, a Benítez. Lupita. ¡Ay, mira! Sí, sí, sí. ¡Qué bárbara! Muy bien. Oigan, y ustedes también súmense a todo este tema, que qué bonito, como decía mi pequeña Saltamontes hace un rato, es bonito que nos unamos en familia y ver este tipo de programas. Antes teníamos programas de comedia que teníamos en la barra de Televisa, y bueno, los fueron modificando hasta llegar a este formato que fue aceptado, muy bien aceptado por el público, porque en su tiempo era llamado Big Brother.
1: Se van actualizando, sinceramente, este tipo de formatos. Antes, pues, cuando estaba otros programas musicales, por ejemplo, La Voz, todo esto, que podías votar y tenías que marcar por teléfono. Ahorita las votaciones ya aparece ahí un código, entonces es mucho más fácil para que tú participes, para que... Y de repente hacen los TikTok también, pues, programas, y mencionan el nombre de las personas. Entonces es como que un poquito más, estamos mucho más cerca de esto. Y es parte de no sé, de un domingo familiar. Lo pueden tomar así como parte de un domingo familiar, donde ustedes, bebés, se preparan desde muy temprano, como dice Will. Se compra ahí, no sé, la pizza, la botana, y estás con la familia.
0: Ándale, está con la familia, o sea, hace ahí un... Con lo que quedó de los restos de comida que hay en el refri, sáquelo, revuélvalo, señora, y póngale lo que usted considere, y moles, les da de cenar mientras están disfrutando del programa.
1: Hoy cenamos res, así el resto de toda la semana, bebé. O sea, aquí usted se pone creativo, ¿eh?
0: Muy creativo. Oigan, y bueno, pues continuando con la información que les estamos dando el día de hoy, precisamente, el día de hoy, 27 de julio, se celebra para crear conciencia sobre cuidado y el respeto a los animales sin hogar. Hoy, 27 de julio del 2026, se celebra el Día del Perro Callejero. ¿Cómo ves?
1: Así que si usted tiene la oportunidad de andar por la calle y se encuentra un perrito por ahí, me ha tocado ver muchísima, muchísima gente que la verdad, esas cosas también las debemos de postear, las debemos de compartir. Muchísima gente que de repente pasa a las tiendas, a los supermercados y compra bastantita croqueta, y en sus bicicletas, me ha tocado ver, pasa, bebé, y les regalan un poquito de croquetita, y esas son cosas bonitas que tal vez el perro no te puede decir gracias, pero créeme que
0: sí te dice gracias, fíjate.
1: El karma, esto, mira, se te va a regresar con cosas buenas.
0: Exactamente, y el perro lo agradece, fíjate que cada que te ve se acerca a ti porque sabe que le vas a dar agüita, que le vas a dar, ¿cómo se llama? Comidita. Es muy, muy bonito y muy grato poder hacer este tipo de acciones. De verdad, sumémonos. Hay mucha gente, a nosotros cuando nos da hambre, nos da dolor de cabeza, nos mareamos, nos ponemos de mal humor, se nos va la fuerza después de ciertas horas que ya no comimos. Imagínense al perrito que no tiene cómo pedirlo. Ya sabes, imagínate el perrito que no tiene cómo adquirir su propio alimento. Entonces,
1: muchas veces, bebé, que el perrito se quiere acercar porque tiene hambre. ¿Y qué hacemos nosotros? Los empezamos a correr.
0: Los espantamos, sí, claro.
1: Entonces, yo siento que no nos quita nada, preciosos. No podemos trabajar, ellos no podemos ganar un dinerito, nosotros, ellos no. Entonces, sí podemos regalarle un poquito de alimento, bebé.
0: Hagamos una cosa. Hagan una acción por algún perro callejero y tómense una foto y mándenolas al programa, al 983-102-50-55, y nosotros los vamos a postear agradeciéndoles en nuestra página de Facebook, ¿te parece?
1: Ah, me parece perfecto, les ponemos ahí, les hacemos aquí algo muy bonito y los compartimos en la página de Facebook.
0: Si tienes sobras, dele sobritas, pero que estén buenas, no que vayan a estar echadas a perder. Dele sobritas al perrito, al cualquier perrito callejero, y agarre, corte un bote de agua o de refresco, córtelo, lávelo bien y póngale en una sombrita, póngalo en la calle. Y que el perrito cuando tenga sed, que vaya y que tome agua. De verdad que se lo vamos a agradecer enormemente. Hagamos una buena acción el día de hoy, que como bien dice mi pequeña Saltamontes, en algún momento la vida nos va a regresar en la forma del karma, amiga.
1: Así es, bebé. Yo sí creo en el karma, entonces...
0: Hagamos eso tú y yo, un pacto.
1: Me parece.
0: Tú lo haces, yo lo hago y subimos, nos tomamos una foto.
1: De hecho... Tiene que ser como que... tiene que tener una iniciativa. Exactamente. Vamos a hacer nosotros. Vamos a hacer esto, ¿eh? Nos comprometemos nosotros a ir y darle comida a los perritos.
0: Aunque sea uno. No digo porque no voy a andar cazando perros, imagínate.
1: Bebé, pero estos, la verdad, estos lomitos muchas veces, bebé, están en donde sea. Donde sea, entonces sí es como que muy fácil encontrarlos y darles un poquito. De repente,
0: y al rato que andes buscando, ¿dónde están esos lomitos?
1: De repente, bebé, sí nos da miedo. Yo en lo personal, sí como que te da miedo de que te ataquen. Pero cuando ya realmente ellos son perritos que ya viven asustados, tú te quieres acercar y luego ves que ellos como que se inclinan y dices, no inventes. O sea, los han atacado tanto que ya le tienen miedo al ser humano.
0: Entonces ahí está.
1: Vamos a regalar comida.
0: Ahí está. Pues bueno, tómense una foto. Hagan esta obra buena del día hoy. Tómense la foto, que les tomen la foto. Nos las mandan a 983-102-5055. Y nosotros con gusto vamos a estarla subiendo a nuestra página de Facebook de Latidos 89.7 de su FM.
1: Dice aquí, cuenta que le invité algo a mi compañero que me cae mal.
0: No,
1: como,
0: no cuenta.
1: Como que le dio de comer a su perrito.
0: Yo miraba Pequeños Gigantes con Galilea Montijo, dice Vinny Sam. Sí, ay sí, Pequeños Gigantes era lo máximo con Galilea. Galilea es la máxima conductora que tenemos aquí en la República Mexicana, con un talento impresionante. Sergio Arevalo, hello, buenos días. Un saludote, Serge. Bien, bendiciones hasta... ¿Dónde vives ahora, gordo? Saludos, excelente inicio de semana. Saludotes, hermano. Nora Ramírez, cuenta. Ahí está que le invité. Bueno, pues no cuenta, no seas mala, oye.
1: Ay, Norita.
0: Hoy sí es.
1: Tremenda Teresa.
0: Hoy sí, ese era un diálogo y un comentario bonito, y teníamos que darle precisamente ese respeto, precisamente por la forma en la que se hace. Hay muchos animalitos que se mueren de hambre y precisamente no está padre que eso lo tomemos así, pero pues bueno.
1: Yo sé que muchas veces pensarán, quien. Es que no nos sobra el dinero, yo sé que no, o sea, pero para esto, bebé, no necesitas mucho. Cuando tienes ganas de hacer una buena obra, bebé, ahí está, como dice Will, aunque sea las obras, ¿no?
0: Sí, digamos, porque hay carnitas, a veces comemos, sí, y nos queda carnita de pollo, o nos quedan tortillitas, lo revolvemos y se lo damos, ya sabes. O sea, algo que no nos vamos a comer y que lo vamos a tirar a la basura, mejor lo echamos en un recipiente, en un platito de plástico, y se lo dejamos para que lo coman, ¿no?
1: Exactamente. Y mira, me ha tocado ver muchas casas que también tienen ahí sus topercitos afuera con agüita y con eso. Muy bien por ustedes.
0: Perfecto, vámonos a la pausa identificativa de la hora y con mucho más regresamos en esto que es Huevos Días.
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1: Las 11 con un minuto.
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1: Once de la mañana con 5 minutos, señora. Ya es momento de que usted ya de verdad que agarre vuelo, ¿eh? De seguro ahorita va a mandar a comprar comida china y entonces ya no va a cocinar su frijolauer con puercauer. ¿Cuántos puercos tendría que matar para alimentar a toda una ciudad que tiene la costumbre de hacer frijol con puerco? Y con este calor, imagínate a las 2 de la tarde que llegues y que te diga tu mamá: ay, frijol con puerco para comer, hijo.
2: Ay, bebé, te ves sin gas, todo riquísimo, bebé, la verdad. O sea, gracias, madre.
1: Gracias, madrecita. Madre querida, madre adorada.
2: Mamita, si me estás escuchando, acuérdate que en un rato llego. No sé qué vamos a desayunar.
1: Ay, saludos sí. A doña Florecita. ¿Florecita se llamaba?
2: Sí.
1: Saludos a doña Florecita, que ya la quiero, doña Florecita. De verdad, de tanto que me platica Nat de usted, sí. Ya la quiero, oiga.
2: Hace rato en la mañana les voy a contar una anécdota que ella se quedó con la bendición. Ajá. Y me dice Will, sí, está bien, ella no es alcahueta.
1: Yo apoyo a tu mamá, ¿no es alcahueta? Sí. Sí. De verdad que yo admiro a las mamás que tienen el valor para seguir poniéndole límites a sus hijos. Aunque ya estamos grandes, una mamá es una mamá, ¿no?
2: Pero la mamá siempre lo hace porque nos quiere. Siempre que una mamá les diga a ustedes ahí en casita, oye, con precaución, oye, o no hagas, recuerden.
1: Tu mamá, yo creo que tu mamá te educó bien. Y lo único que se equivocó es en tenerte.
2: No, es cierto. Soy la obra más hermosa que puede haber hecho.
1: ¿Sabe por qué? Porque Natalia, de verdad, cuando se siente mal su mamá, ella lo sufre, ella lo vive. Ella está preocupada todo el día, que no sé qué, que mi mamá, que no sé qué. Como ella es muy transparente, entonces todo lo cuenta, ¿no? Y viene y dice, oye, ¿sabes qué? Pasó esto, que no sé qué. Y aquí escuchamos, una mamá es una mamá.
2: Sí, yo amo a mi mamita preciosa, hermosa, dorada. Que no te creas, ahora lo primero que pienso... siempre es mi mamá con quien se va a quedar. Yo soy de las que mamá tiene cita y me avisa mi mamá, oye, hija, ¿me vas a poder llevar? Y yo tengo sí o sí que tener tiempo siempre para
1: felicidades por esa casa de 3 pisos que le regaló Natalia este 10 de mayo, señora. De verdad que tanto que la quiere.
2: Le regaló su casa de 3 pisos.
1: Con pero de muñecas, con... mamá, de muñecas.
2: Con alberca y con el Jaime.
1: Y con el Jaime, imagínate. Siempre ha sido mi sueño regalarle a mi mamá una casa de 3 pisos. Con gente que la atienda, que le limpie su jardín.
2: Esta Navidad te lo puedes dar.
1: Estoy ahorrando, amiga.
2: Sí, sí, sí.
1: Estoy ahorrando. Que... Con los 3 meses que llevo, 3 meses llevo aquí en la radio, ¿no? Dos.
2: Dos
1: meses. Con los 2 meses que llevo aquí en la radio ya llevo pagado el 85% de esa casa.
2: Muy bien. Entonces ya, mire, va a ir.
1: Y en Andara.
2: Va a ir a endeudarse, va a tener la deuda de su vida.
1: Con el apoyo del bienestar que le van a dar, que lo termine de pagar.
2: Ahora sí, con la deuda de su vida va a ir ahí a ese y va a sacar la casa de muñecas. Esa casa de muñecas de 3 pisos. Ahora es que va a aprovechar y llegar con mamá. ¿Sabes qué, mamá? Llegó Santa este año. No, que déjame decirte que por ahí escuché una historia que mucha gente ahora le da a los niños las cosas que no pudieron tener ellos de chicos.
1: Ah, sí es cierto, eso.
2: Entonces,
1: sí es cierto.
2: Entonces, escuchaba yo una anécdota de una persona que quiero mucho y estimo mucho, y esa anécdota...
1: Ay, no, di nombres, aquí no es terapia ocupacional.
2: Y bebé, que ella decía que siempre quería tener una muñeca, siempre quiso tener una Barbie y nunca la pudo tener.
1: Con entonces, ese viejo caballo de palo.
2: Sí, bebé, yo te voy a decir algo, las mamás... todo el tiempo se esmeran por quitarse el plato de la boca por dárselo a los
1: algunos
2: hijos.
1: Papás también, ¿eh?
2: Entonces, no, yo hablo en general, o sea, hablo en general.
1: Como dijiste, papás, las mamás.
2: Bueno, papás y mamás, muchas veces, papás, hay muchísimos que yo te contaba la anécdota de que conozco a un papá
1: sobrino.
2: Que se quita, o sea, la verdad, todo.
1: Mi tiene sobrino también te conté.
2: Y de tu sobrino también, sí, que los papás también, bebé, a veces tienen 2 trabajos para mantener a sus hijos. Que mira, mis respetos para ese tipo de personas que dicen, si él comió y yo ya me siento bien, me siento bien.
1: Yo por eso no tengo hijos, yo no sé si podría quitarme la comida y dárselos a ellos. No.
2: Ay, no,
1: ustedes están
2: Dios.
1: Muy chiquititos, ustedes todavía tienen energías para vivir, yo les diría así, no. Ay, ¿sabes qué? Mira, a los niños siempre les da tristeza, ve con la vecina a ver la novela, órale, que te dé de comer a las 2 de la tarde.
2: Dice ahorita tu hermana, sí, gracias, con razón cuando te los mandé regresaron flacos.
1: No es cierto, manita, tú sabes que esto es un personaje que he adoptado aquí.
2: Con razón regresaron flacos los niños. Oye, yo pensando que él los metió, no sé, a un gimnasio.
1: Ay, mi hermanito, como hace dieta, dice, pues también entró a los chamacos, qué bárbaro, no manches. No, hombre,
2: ahí los
1: nunca
2: tenían, el
1: eso.
2: Sol dice, es que lo estoy enseñando a ser personas de bien. Chapé, niños.
1: Cuando
2: yo hagan, ya está limpio
1: cuando,
2: todo.
1: Yo les decía siempre a mi Sol, cuando yo era niño, yo lavaba los trastes de mi mamá y lavaba que no sé qué.
2: Y la mamá, ajá.
1: ¿Cuánta les metes eso en la cabeza para que ellos hagan todo, ya sabes?
2: Y la mamá sí, no lavaba ni su plato.
1: No, hombre,
2: sí,
1: ese era
2: como no le gustaba ni bañarse.
1: Ese era como el nombre de ese programa que escuchan, huevón, hasta no más.
2: Ay, qué cosas. Pero mira qué padre que el tío, si se los mandan muy gorditos, o sea, la hermana los prepara 6 meses.
1: 6 meses.
2: Para que en vacaciones tú los puedas poner a
1: dieta. Sí, yo aquí, no, hombre, imagínate.
2: Dame esa torta, es para mí.
1: Es mucho para ti, órale, huélela nada más.
2: Es que mi mamá me mandó para que me compre hoy el desayuno. Dámelo también.
1: Dámelo, nada más huélela porque ya está pasadita de kilos. Sí. Ay, yo soy buen tío, no, hombre. Sí, sí.
2: Todo por la salud de mi sobrino.
1: Todo por la salud de mi sobrino. No, pero ya en realidad, fíjate que sí soy buen tío. Yo, la mayor cantidad del recurso que gano, te lo juro que siempre pienso en los demás. Te lo juro.
2: O sea, en los demás, en el señor que vende los zapatos, los que vende.
1: No, pienso en el del Six, pienso en el de. En el de la cantina, pienso en el del restaurante.
2: El señor también
1: el de
2: te
1: la
2: piensa,
1: disco.
2: Dice, no ha venido.
1: Hoy
2: la
1: no ha venido
2: casa
1: mi cliente,
2: perdiendo.
1: No manches, sí. Y luego como vamos con muchos amigos, pues no, hombre, imagínate. Sí, por eso sí. Es que la gente me quiere, no porque yo sea buena persona. No creas, no, hombre.
2: Porque es el que picha las tandas,
1: El interesado les dice, no, hombre, qué barbaridad. Pero bueno, yo sé que ustedes también son así ahí en casa, ¿eh? Yo sé que de repente uno puede decir, ay, no, pues es que no, los niños. Pero los niños alegran la vida.
2: Sí. Los niños yo creo que es parte de que los niños, ahora sí que se vuelven, y sí se vuelven el motor. Claro que se vuelven el motor de cada uno. Cuando están enfermos, ¿qué dices? Ojalá, y no importa que andes corriendo, pero pues ya, levántate, ya no te pongas así. Sí, bebé, cuando un niño se enferma, creo que es lo peor.
1: O cuando se caen los chamaquitos, ya ves, cuando se cae tu hijo, tu sobrino, tu lo que sea, tu ahijado, sí. Lo que sea, no manches, no quieres que le pase nada, corres y quieres que, ay, Diosito, casi tú lo lloras cuando ves el llanto inocente de un niño,
2: ¿y
1: ¿no?
2: Y si tú viste a la persona que sin querer lo tiró en este momento, bebé.
1: Sí, los...
2: Tus ojos así como, no sé, como que tuvieran fuego en ese momento. Tus orejas sacan humo.
1: ¿Sabes qué es lo peor? Cuando ves a un chamaquito que empuja a tu sobrino o a tu sobrina, o que le pega o que le pellizca, y que sus papás no le dicen nada, ¿cómo te da un coraje terrible,
2: ay,
1: ¿verdad?
2: Sí.
1: Ay, no, chamaquito,
2: sí,
1: este, no
2: si
1: manches.
2: No le dices, oye, fulanita, tu hijo tiró al niño. Ay, Pedrito.
1: Pedrito, ya, no, con cuidado, Pedrito.
2: Pedrito, por favor, ¿qué
1: ay,
2: te
1: quisiera
2: dije?
1: Tener los poderes.
2: Y se voltea y sigue chismeando, como si nada.
1: Ay, quisiera tener los poderes telepáticos de Matilda para alzarlo, ¡rum! Tirarlo afuera de la barda. Ay, sí. No, y no digan que no, ¿eh? No se vayan a hacer que, ay, asustados, ¿no? Porque también quisieran hacer eso cuando les hacen maldad a sus hijos, la
2: sí,
1: neta.
2: Sí, bebé, sí somos que de repente, ay, no quisiéramos en ese momento, trágalo tierra y escúpelo hasta Marte. O sea, sí. Sí somos, bebé, sí somos.
1: Escúpelo al lado de Larry. No, pero eduquen bien a sus hijos, de verdad, eduquenlos bien, que si van a una casa ajena, que no estén tocando nada, porque hay cosas que son de valor para uno, de valor que te lo regaló tu bisabuela, que no sé qué, y que luego el chamaquito lo tira. ¡Ay!
2: Están de mírame y no me toques.
1: Ay, mito, ya te dije que no toques nada, pero ya te lo rompió, o que anda y que tire el agua,
2: bebé,
1: o que tira esto.
2: Como si, como si nada. Uno le da más coraje, porque ellos, o sea, con una naturalidad, así de, te dije, ya ves. Ya, compórtate. Bueno, y seguimos platicando, amiga.
1: Pero no vayas a su casa, por eso luego nunca te invitan a su casa de ellos, ¿no? Porque no, ellos sí son especiales.
2: Y más
1: si quieren ir a la casa de los demás.
2: Son invitados sorpresas, que no, de repente manches. Tú lo estás esperando y llegaron, hola, ¿qué tal? Y tú, bueno, ya llegó, y llegó con su bendición.
1: Yo les hago como en el teléfono, no sé si ya te pasó en el teléfono que te contestan, bueno, y tú, bueno, ay, pensé que no ibas a contestar. En este momento no te puedo atender la llamada, pero que no sé qué, así les digo. ¿Quién? Cuando te dicen quién, no estoy, esta es la grabación que tengo dejada para gente que viene sin avisar, ya sabes.
2: Sí, bebé, sí, de repente las visitas sorpresas, por eso, señora, antes de usted,
1: avise.
2: Hola, ¿qué tal? Estaría bien si te visito tal día, o no sé, para que ya se preparen, ella pueda levantar todos sus adornos.
1: Todo lo que sea de valor, porque no, hombre, ahorita no hay que confiar ni en la que vaya mejor vestida, ¿eh? No, hombre, ahorita dice, te dan vajilla con todo.
2: Así es. Por eso mejor ni invitarlos, dice, a tu casa, gente sin educación. ¿Dice?
1: Eso, gente sin educación, sin escrúpulos.
2: Que no sabe lo que te cuestan las cosas. Sí, si no de repente, o sea, para entretener al niño les entregan un lápiz o un lapicero que se están rayando.
1: Y luego le andan pinchando a los demás chamaquitos. Hasta son chukis esos niños, no, hombre.
2: Vamos a un cortecito y continuamos. Recuerda que estás en Huevos Días.
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4: Las 11 con 15 minutos.
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1: De la mañana con 24 minutos, 11 con 24, ya estamos casi llegando a la recta final de este día, lunes, inicio de semana, el último lunes del mes de julio. ¡Ay, qué rápido se pasa el tiempo!
2: Bebé, sí, este último lunes, te voy a decir una cosita que a mí me late, chocolate, ya empieza agosto, es un mes que a mí me late, a mí me encanta.
1: ¿Es tu cumpleaños de seguro, va?
2: Sí, bebé, porque es el mes de mi cumpleaños.
1: ¿Cuándo entonces, cumples años?
2: El 6 de agosto.
1: No manches.
2: Sí, bebé.
1: ¿Cuántos años vas a cumplir?
2: Voy a cumplir 18, ya te dije. O sea, ya toco el timbre, preciosos. Ya me pueden hacer invitaciones.
1: Ya no huelen a hacer eso.
2: Ya pueden ustedes hacer las invitaciones. Ahora todo le vamos a decir que sí. Ya si me dicen, te quiero invitar, sí.
1: Sí.
2: O sea, ni siquiera terminan de preguntar y sí.
1: ¿Te quiero besar?
2: No. No, bueno, no.
1: Bueno, también sé decir no, ¿eh? Hay que poner límites.
2: Ya ven. Sí, estamos, bueno, oye, precioso, estábamos comentando hace un ratito de aquí en el TikTok, les gustó este tema de que muchas veces hay que educar bien
1: a los chamaquitos. Sí, la neta, sí,
2: educar,
1: no, hombre.
2: Educar bien a los niños, porque muchas veces dicen, ¿por qué no los invitan? Creo que porque ya tengo bendición, ya no puedo salir, ya no nos invitan, tal vez por el comportamiento que
1: tienen. Oye, y malentendemos que debemos de dejar ser libres en cuanto a pensamiento y en cuanto a su forma de expresarse los niños, porque luego estamos platicando los adultos y se meten en el chisme los niños, ¿no?
2: Sí, y tampoco pues, estamos diciendo que tienen que darles a los niños hasta su matarlo, no, pero yo creo que sí hacerles entender.
1: Castigarlos, sí, ¿no? Porque es. Luego, por ejemplo, yo estoy viendo muchos TikToks últimamente, soy fan del TikTok, creo, ¿eh? No, hombre, no manches, amiga.
2: Por dos.
1: El TikTok ocupa gran parte de mi vida, te lo juro. En el baño, hasta cuando me estoy bañando, le voy pasando al TikTok, te lo juro.
2: Bebé, ¿en serio?
1: Te lo juro.
2: ¿Por qué haces esto?
1: Porque me voy a perder un minuto
2: de
1: TikTok.
2: No, bebé, ya hay una modalidad para que pasen solos. Ya, tú no tienes
1: que... No te tienes que esforzar.
2: No, jamás.
1: Oye, pero yo estaba viendo precisamente una persona que hace TikToks que dice, te voy a regalar 100 pesos si me cuentas un chisme bueno de tus papás. Y los niños lo cuentan, ¿no?
2: Sí, bebé.
1: Pues mi mamá estaba molesta porque descubrió a mi papá cuando fuimos a la tienda que estaba con otra, ¿no?
2: Sí.
1: Y le dan los 100 pesos y la mamá, ¡ay, no!
2: Bebé, sí, porque llegan y sí, ya me tocó verlos. Me tocó ver el de un niño que le dicen, te regalo si me cuentas un secreto de tu mamá. Y voltea a ver el niño a su mamá como que para ellos 100 pesos es muchísimo dinero. Entonces voltea a ver a su mamá de que esta oportunidad, perdóname, pero no la voy a
1: perdóname,
2: pasar.
1: Perdóname, pero son 100 sí, varos, sí, madre. 100 varos.
2: Y es que cuando mi papá se va, mi tío, el hermano de mi papá, llega y le da muchos besos a mi mamá. Y la mamá, o sea, ¿qué? Por 100 pesos. Sí, bebé. Los niños, bebé.
1: Pero ya ven, si le hubiese comprado chocolates el tío, no le hubiesen torcido al tío. Ya ves.
2: Sí, ya me ha tocado ver y la mamá, o sea, su cara y la mamá, y lo abraza al niño y al señor lo queda viendo. No. Ya, o sea, no lo voy a cortar, le dice, no lo voy a...
1: Oye, ya está bien, se llevan al niño ni los 100 pesos le dieron.
2: sí.
1: Pero tan buenos los chismes de los chamaquitos, ¿eh? Entonces, hay que aprender a enseñarles a los niños que cuando platicamos, antes nos educaban así, cuando platicamos los adultos, cuidadito y metas tu cuchara, porque con una mirada de papá o mamá ya sabías que te iba a cargar el payaso.
2: Sí, bebé, mi mamita preciosa, te mando besitos.
1: Doña pero Florecita, mire, sí. Otra vez Doña Florecita.
2: Miren que esta que dice Will, mi mamá hasta el sol lo cuenta con un orgullo, lo cuenta mi mamá con sus amistades, que dice, yo la verdad no tenía que andar atrás ni gritándoles, yo de repente estábamos nosotros y aunque sea reunión de amigos y esté la botana, que eran las sabritas, que a los niños nos encantaba las sabritas, entonces querías comer una sabrita y mi mamá nada más con una mirada, bebé, una mirada, esas miradas que te juro que parecía que estabas
1: que
2: cavando.
1: Todas las recuerdas y te sudas.
2: Sí, bebé, una mirada, nada más te volteaba a ver así, era así que din, din, din, din, din, din, din, din, con esa mirada, bebé, ya tú ya sabías que tenías que caminar para atrás, adiós y ya, aquí se rompió una taza.
1: Y cada quien se va para su cuarto.
2: Sí, bebé, sinceramente. Entonces, era una forma de educar que ya sabíamos que esa mirada es de que aquí no tienes nada que hacer y ve a tu cuarto. Aquí
1: ve a tu
2: adulto.
1: Cuarto. Y si no teníamos cuarto, vete abajo del mata, la mata de guaya. Ahora entiendo por qué yo quiero dormir abajo de la mata de guaya.
2: Sí, ya ves. Ya, no ya agarraste la onda de tu trauma. Ya lo habías olvidado.
1: Y
2: esto.
1: No tuve que ir al psicólogo, amiga. Aquí en la radio. Terminación 423, huevos días, mi hermosa Nati, bebé, y el guapísimo de Will. Excelente inicio de semana. Bendiciones. ¿Cómo están? Pues nosotros sabrosos aquí como hombres, si supieras que olemos a fruta fresca.
2: Sí.
1: Te escuchamos en Proterritorio todos los días. Ay, gracias, un besote. enorme.
2: Saludotes para Casey, bebé, para doña Juanita, preciosa, les mando abrazos y
1: besitos. Casey es la del taxi.
2: No, Eli es la del taxi.
1: Eli es la del taxi.
2: Así es. Y ya saben ustedes, Casey vende unos elotes bien ricos, ¿eh?
1: ¿En serio? Sí. Hay que ir.
2: Así que un saludote para Casey. Y estamos platicando, bebé, de esto, de los papás. Que mire, es muy, muy bueno a veces hablar con los hijos. Hablar con ellos y educarles y decirles, mira, cuando veas gente aquí en casa, puros adultos, pues bebé, prende la tele, no sé, ponte a pintar, ponte a hacer algo, porque es plática de adultos.
1: Claro, se ve muy mal, muy feo. La verdad es que en eso hemos fallado como sociedad, en no saber educar a nuestros hijos. Antes, obviamente, pues trabajaba nada más papá y mamá, se quedaba a darnos esa parte de la educación que nos correspondía. Pero ahorita, como tienen que trabajar los dos, porque pues todo ha subido, amiga. Entonces, ahí también erradica del por qué nosotros no tenemos este tema tan cubierto y tan completo. Nos vamos a la pausa identificativa de la media, pero regresando tenemos mucho más en esto que es...
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3: Las 11:30.

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1: Once de la mañana con 43 minutos, 11:43, estamos llegando a la recta final de este programa el día de hoy. Hoy lunes 27 de julio del 2026. Ay, qué rico que estamos iniciando la semana, amiga.
2: Así es, hermoso. Y mira, nos están mandando también mensajitos con fotos. Terminación 23, Casey. Mira, especialmente es para ti. Léelo porque dice, para que no te olvides de ella.
1: ¿Dónde está?
2: Terminación 23, ahí está.
1: Aquí está. Ahí está. Dice, para que me recuerde, se acuerden de mí, dice. Buenos días, mi hermosa Nati Bebé, el guapísimo Will, excelente semana, inicio, bendiciones. Te escuchamos en Proterritorio, para que se acuerden de mí, dice. Ay, muy bien, Casey. Ay, mira, bien. Tu mamita tan linda.
2: Saludos, bien hermosas las dos. Gracias por la foto, por compartirla, preciosa. Que qué bonitas se ven. Ahora sí que ya vi de dónde sacaste esa belleza.
1: Guapísimas.
2: Sobre todo, mira, que son de un corazón tan bonito. Doña Juanita tan hermosa, tengo el gusto de conocerla. Le mando un saludote y un abrazote. Es de esas mamitas que te roban el corazón.
1: Doña Juaniquitirri, le mando un besote enorme, doña Juanita, de verdad, con mucho cariño desde el fondo de mi corazón. Muchísimas gracias por escucharnos y por dejarnos entrar hasta sus hogares todas las mañanas. Lo hacemos con mucho cariño, con mucho amor, y saben que lo que pasa aquí es puro cotorreo. O sea, nos pagan 785,932.28 pesos cada día por hacerlos reír.
2: Así es, hermosos. Y tenemos otro mensajito, dice... está bien, me pones, me gusta una de Joan Sebastián, por favor, la de me gustas de Joan Sebastián, ay, ay, ay. Y saludos para Estefanía, dice Rivera, saludotes.
1: Órale, pues saludos para Estefanía Rivera, y claro que sí, te vamos a programar algo de Joan Sebastián con mucho cariño. Mientras tanto, nos vamos a la pausa identificativa de la hora, del minuto 45, perdón, y regresamos con más en esto que es Huevos Díaz.
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4: Las 11 con 45 minutos.
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1: 11 de la mañana con 52 minutos y es momento de darles una buena recomendación. 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
2: Y así es, mi querida y pequeña Saltamontes, ya son las 11 de la mañana con 53 minutos, señora. Es momento de escuchar el Angelus. El único ángel que va a escuchar es el de nuestras voces.
1: ¡Ay, ajá! Dice la señora.
2: Dígale a su marido, entre tus manos está mi vida, señor, dígale.
1: No, creo que desde la mañana que nos escuchan dice, entre tus manos está mi vida.
2: ¡Ay, sin nombre! Imagínate, qué bárbaros. Oiga, pues bueno, es momento de empezar a despedirnos y por supuesto agradecerles por habernos acompañado un día más, un día en el cual, bueno, pues es el último día de este mes de julio.
1: Así es, dicen que un día más, un día menos, y ahora sí le damos la razón, así que ya andamos nosotros al pendiente. Y también llega el momento, bebé, de irnos al conteo, de saber quién fue la persona ganadora, quién fue la canción ganadora, precioso.
2: Así es, mi pequeña Saltamontes. Y bueno, pues recuerden que está participando, cerrando las votaciones ya, Fonseca con el tema Mi Arroyito.

0: Y bueno, pues ya tenemos el conteo más que listo para la canción ganadora de esta mañana, el lunes, inicio de semana. Nos despedimos. Muchísimas gracias una vez más, mi pequeña Saltamontes.
1: Así es, hermoso. Gracias. Feliz inicio de semana para todos. Me despido. Yo soy Nati González. Pero ya saben que tienen un compromiso conmigo el día de mañana en punto de las 9 de la mañana aquí en Huevos Díaz.
0: Así es. Y bueno, pues yo soy su amigo Will. Recuerden que nos escuchamos todos los días de lunes a sábado en punto de las 9 de la mañana en esto que es Huevos Díaz. Los dejamos con buena música, buena programación. Muchísimas gracias a todos. Síganos muy de cerca a través de Latidos 89.7 de tu FM. Y quien gana en esta mañana, se quedan con Mariela del Barrio. Hasta la próxima.
1: Adiós.

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2: Las 12.
1: En punto.

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0: Las
1: hora.
0: 12 con 17 minutos.
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¿Hay alguien allá afuera? Hoy Atlante, Tehuica, Oclatoa, Totoname, Tlimanic. ¿Qué quiere decir? El mar que late y habla con la voz del que perdura resplandeciendo. ¿Y quiénes son sus habitantes? Son ellos. Míralos.

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2: Las 12 con 45 minutos.
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2: Es la una.
1: En punto.
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2: Es la 1:16.
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0: hora.
1: la 1:32.
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Es la 1:33 de la tarde, ya con 33 minutos. Es la 1:33. ¿Qué tal? Muy buenas tardes. Desde cabina te saluda Ili Carrillo Lugo. Me da muchísimo gusto estar contigo en esta tardecita. Muchos me dicen y me conocen en radio como La Pantera Lugo.

Y bueno, en una fecha como hoy, bueno, tengo por aquí para compartir con ustedes. Primero que nada, vamos a irnos con la frase.

Así es. El lado bueno de las experiencias difíciles, expresada en forma de frases sobre la esperanza. Por eso se dice que quizá primero debemos conocer la oscuridad para que podamos apreciar la luz. Los retos de la vida no están hechos para paralizarnos, sino para ayudarnos a descubrir quiénes somos.

Así que vamos a seguir construyendo nuestro futuro, porque los momentos duros nunca duran mucho, pero la gente dura sí lo hace.

Fíjense que nos vamos con las efemérides del día de hoy. En el año de 1529, un 27 de julio, por cédula real, el emperador Carlos V concede a Hernán Cortés el terreno que hoy ocupa el Palacio Nacional y zonas aledañas. En 1780 nace Anastasio Bustamante, militar y político mexicano, que se desempeñó como presidente de México en 3 ocasiones. Y fallece en 1853 en Jiquilpan, Michoacán,

En 1909, el presidente Porfirio Díaz determina suspender la venta de terrenos nacionales y denuncios de terrenos baldíos, dado que no se cuenta con datos exactos sobre los terrenos de la nación. En 1910 nace Lupita Tovar, actriz mexicana.

En 1921, los científicos Frederick Grant Banting y Charles Best logran aislar la hormona insulina que segrega el páncreas. En 1931 se publica en el Diario Oficial de la Federación la Ley Monetaria de los Estados Unidos Mexicanos.

En 1969 muere Moisés Solana Arciniega, piloto de automovilismo mexicano, nacido en 1935. Hoy se celebra el Día del Perro Callejero y el Día del Empleado Público.

hoy les voy a platicar rapidito acerca de Lupita Tovar. Yo tenía esa noción y estoy en lo correcto. Ella nace un 27 de julio como hoy, pero del año de 1910 en Matías Romero, Oaxaca, y fallece el 12 de noviembre de 2016 en Los Ángeles, California, a los 106 años. Ella fue descubierta en México en el año de 1929 y llevada a Estados Unidos, donde actuó en películas mudas antes de protagonizar la versión en español de Drácula en el año de 1931 para Universal Pictures, y protagonizó Santa en el año de 1932, que fue dirigida por Antonio Moreno, que es aclamada como la primera película sonora oficial del cine mexicano. Así que esta actriz mexicana, de nacionalidad mexicana, nacida en nuestra tierra mexicana, fue la primera actriz que protagonizó la primera cinta sonora oficial del cine mexicano, Lupita Tovar. Es la 1:00 p.m. con 42 minutos y yo te dejo con María Conchita Alonso.

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4: Es la 1:46.
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0: Y es la 1:52. Es la 1:52. Y fíjese que hemos escuchado mucho hablar de la menopausia, que le da a las mujeres, que si es el climaterio, que todo eso, que las mujeres en determinado tiempo, pues empieza a perder colágeno, a perder esto, perder lo otro. Y es verdad, y es cierto. Pero también los hombres pasan por cambios y síntomas que les da la andropausia, porque también ustedes, mis queridos caballeros, mis queridos hombres, pasan por una etapa que se llama andropausia, que son de cambios hormonales que pueden afectar su bienestar, y entre esos cambios viene dolor de cabeza, cefaleas más frecuentes, o sea, dolores de cabeza frecuentes, piel seca y opaca, pérdida de hidratación y elasticidad de su piel, problemas digestivos, hinchazón, acidez, estreñimiento o digestión lenta, dolor de las articulaciones, molestias, rigidez o inflamación articular. También tienen dolor en el pecho, molestias o presión en el pecho, sudoración nocturna, sudor excesivo durante la noche, que hace que interrumpa su sueño. También les da sofocos, sensación repentina de calor corporal, irritabilidad, ansiedad o baja motivación. Esos son algunos cambios de ánimo. También se les cae el cabello, pérdida de densidad capilar, ¿sí? Eso se les da con más frecuencias y mucho más excesivo que a la mujer. Así que la andropausia es algo natural, pero sus síntomas no tienen por qué limitar su calidad de vida. Así que esto es algo natural. Es un proceso que también tienen que pasar tanto la mujer en la menopausia como el hombre con su andropausia. Así que, mis queridas damas, ustedes no se sientan mal cuando diga a su esposo o su pareja, le diga, ¡ay, es que estás en la menopausia! No se preocupe, que él también va a pasar por su andropausia. Cinco minutos antes de las 2:00 p.m, seguimos con más música. Te dejo nada menos que con el siguiente tema. Es el señor Leo Dan.
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2: Las 2:04.

2 de la tarde con 6 minutos, ya son las 2 con 6. Fíjese que se estima que los océanos contienen alrededor de 20 millones de toneladas de oro, superando en más de 105 veces el total de oro que se ha extraído en la Tierra desde el inicio de la historia. O sea que hay más oro en los océanos que en la Tierra.

lo que son las los grandes cuadros que se venden y que, bueno, uno nunca sabe el valor que tiene, ¿verdad? En el año de 2016, un hombre compró una pintura en un mercado de pulgas allá en Estados Unidos por tan solo $10. Más tarde, descubrió que era un cuadro del siglo XVII del artista italiano Guercino, con un valor estimado de 1.2 millones de dólares. Se dice, y hablando de cuadros y pinturas, se dice que hay ciertas teorías de algunos historiadores sobre la posibilidad de que la Mona Lisa de Da Vinci sea en realidad un autorretrato de Leonardo da Vinci.

0: Y bueno, se decía también que Leonardo da Vinci venía de otro planeta. Se decían tantas cosas de Leonardo da Vinci, ¿por qué? Porque tenía muchísimos, era un hombre súper, súper extraño, con dotes extrañas. Por ejemplo, entre ellas sus grandes pinturas, sus grandes creaciones, sus dibujos y, entre otras cosas, tenía la capacidad de escribir con una mano y dibujar con la otra al mismo tiempo. Dibujaba con la derecha y con la mano izquierda escribía. Y si hablamos de grandes dotes, podemos mencionar a otro grande, Brian May, un astrofísico que colaboró en la primera astronave en explorar Plutón. Sí, este astrofísico llamado Brian May. Pero usted lo va a conocer mejor si le digo que este astrofísico es nada menos que el guitarrista del grupo Queen. Y nosotros continuamos con más. Son las 2 de la tarde con 10 minutos. Ella es Shakira, Ojos Así.
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2: Las 2 con 18 minutos.
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La importancia de verte morderte los labios de preocupación es hoy tan necesaria como verte siempre, como andar siguiéndote con la cabeza en la imaginación. Porque sabes y si no lo sabes no importa, yo sé lo que siento, yo sé lo que cortan después unos labios, esos labios rojos y afilados, y estos puños que tiemblan de rabia cuando estás contenta, que tiemblan de muerte si alguien se te acercará a ti. Hoy procura que aquella ventana que mira la calle en tu cuarto se tenga cerrada, porque no vaya a ser yo el viento de la noche y te mida y recorra la piel con mi aliento y hasta te acaricie.

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1: Las 3 con un minuto.
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Hola, hola, ¿qué tal? Muy buenas tardes. Desde cabina te saluda Ili Carrillo Lugo, con el gusto de que me acompañes. Yo soy, y me dicen, la Pantera Lugo, ¿qué tal? Buenas tardes, bienvenidos a esta tardecita correspondiente al día que estamos hoy. Hoy estamos 27 de julio del 2026. Bienvenidos, bienvenidos a esta tardecita. Tardecita, ¿qué estamos soleada? Bueno, cuando venía a la radio estaba soleadita, estaba rico el sol, el calorcito rico, sabroso. Pero bueno, no sé cómo está el clima, porque el clima ya sabe usted que cambia así abruptamente. Bueno, pues entonces, hasta el momento que entré a la radio a la 1:10, 1:00, pues estaba rico, estaba bonito el clima. La morrita se me... En ese momento, cuando son las 3 de la tarde con 9 minutos, espero que esté todavía el solecito rico, sabroso y el calor a todo lo que da. Porque esto es lo que nos tocó aquí en nuestro querido y bella ciudad capital Chetumal, capital del estado de Quintana Roo. Aquí inicia México. Estamos transmitiendo desde nuestra bella capital Chetumal para todo nuestro Quintana Roo, para nuestro municipio, desde nuestro municipio de Otompe Blanco. Estamos transmitiendo también para el municipio de Bacalar en el 89.7 de su FM. También transmitimos a través de la frecuencia 102.1 hasta el municipio de Felipe Carrillo, Puerto. Y también estamos con todos ustedes a través de la app. ¿Cómo nos encuentran? Bueno, a través de Latidos 102.5 FM. A ver, Latidos 102.5 FM. Así de facilito. En la página de internet Miento. Ya se me está olvidando. www.lunamedios.mx/latidos. En el TikTok nos encuentran como Latidos FM Oficial. Latidos FM Oficial. Vámonos con algo de musiquita, ok, vámonos con esto que dice así. No capea, pero que le cuesta pegarse rico y bailar conmigo. Ellos son Conjunto Primavera, llegaron y nos traen esto que se llama Perdóname, mi amor. Son las 3 de la tarde con 11 minutos. No corres peligro. Le mandamos saludos a Miguel. Miguel, saludos. Y ya saben, compartan. Le mandamos saludos también para todas nuestras amigas y amigos que están conectándose, para todos ustedes que nos escuchan a través de la frecuencia 89.7 de su FM. Dice por aquí, hola, buenas tardes, saludos para todos en cabina. Y por aquí nos pide una complacencia, hace rato nos pide una complacencia de Enrique Iglesias, con mucho gusto la voy a programar, pero al ratito, a las 4 de la tarde, terminando este espacio de Latidos Gruperos, se las voy a programar, ¿ok? Con mucho gusto. Dice que tengan un excelente día. Muchas gracias. Terminación 457. No, perdón. Terminación 8. Creo que es 874. Y dice por aquí, por aquí es una denuncia. Saludos para mis amigas y amigos que nos escuchan a través de... Bueno, nos escuchan ahí sobre la avenida Héroes. Para nuestras amigas y amigos, los Tintoreros, saludos. Ahí para toda la banda tintorera, saludotes ahí sobre la avenida Héroes. Sé que tengo cara. Dice por aquí, permítame tantito. Aquí, mija, no corres peligro. Ok, a ver, tenemos una mención que hacer. Fíjese que tenemos, se halló una credencial de lector a nombre, de Sonia Hernández Martínez. Si tú eres dueña de esto, perdiste, extraviaste tu credencial y te llamas Sonia Hernández Martínez. 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
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Ya saben que da un trabajo eso de sacar toda la documentación. Bueno, pues sí. Sonia Hernández Martínez, extraviaste, aquí está. Pues sí, extraviaste tu credencial de elector y aquí la tenemos, así que comunícate con nosotros o ven a nuestra radiodifusora y aquí te la entregamos.

dice por aquí, hola, buenas tardes, una de Jenny Rivera, querida socia. Bueno, pues vámonos con Jenny, vamos a abrir con Jenny Rivera entonces. Ah, pero ya había anunciado la de, ¿cómo se llama este? Conjunto Primavera. Vámonos con Conjunto Primavera y luego venimos con la querida socia, claro que sí, con mucho gusto. 3 de la tarde con 14 minutos a través de Latidos Gruperos.

0: volvimos, ya volvimos de nueva cuenta y probablemente es mi fono musical. Vamos a irnos con el siguiente tema musical. Ah, no, vamos a una pausa comercial, porque si no, no me va a ganar la pausa comercial. Así que saluditos para todos los amigos que nos están acompañando a través del TikTok Live. Así que muy buenas tardes, bienvenidos. Para ti que nos estás acompañando, para ti que estás sintonizándonos, muchas gracias. Así que compartan. Y hoy, ¿qué era? Complacencias. Hoy son complacencias, así que aprovechenos, porque mañana vamos a tener un tema en específico en la música. Vamos a tratar de manejar un tipo de música cada día. Hoy son complacencias, así que aprovechenos, pidan su rola, porque mañana vamos a tener otro tipo de música. Mañana no va a haber complacencias. Bueno, sí, va a haber, pero de un tipo, por ejemplo, ¿qué nos tocaba? No me acuerdo, pero ahorita lo vamos a comentar.
1: A tu antojo, probablemente.
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3: Latidos FM, te da la hora.
4: Las 3 con 20 minutos.
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3:24, ya son las 3:24 y vámonos con este tema que nos están solicitando. Ay, ay, ay, ahí está para las queridas socias. Bueno, pues vámonos con esto. A ver, querida socia. A ver, Jenny Rivera.

0: vamos mandando saludos, a ver para quién. Dice, hola, buenas tardes. Una de Jenny Rivera. Por favor, querida socia, por favor, soy Cristina. Cristina, te mandamos un saludo, por supuesto. Vamos a poner este tema que quieres escuchar. Esperemos que tú no seas la socia, ¿verdad? O esperemos, bueno, no que tú seas la socia, sino que, bueno, sí, ¿verdad? Bueno, mía, esperemos que tú no seas la que le que lave la ropa. Más bien que tú no seas la que lave la ropa, ¿verdad? Porque se siente feo, de verdad. Dice, presente Panterita, muchas gracias. Y sí, acá andamos con Latidos Gruperos FM. Amiga, buenas tardes. Gracias por los saludos igualmente. Saluditos, amiga, mi amiga Luisa, saludos. Ahí están bien pendientes nuestros amigos y amigos tintoreros. Vámonos con música a través de Latidos Gruperos. Aquí en Latidos.
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Ya son las 3 de la tarde con 29 minutos, 3:29. Déjeme identificar la media y ahorita vuelvo con más música, con más complacencias a través de Latidos Gruperos.

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0: Y nosotros seguimos con más música cuando son las 3:31, 3:31. Vámonos con el siguiente tema musical, pero antes tenemos saluditos. Les digo para quién van los saludos en esta tardecita. Saludos para mis amigos los tintoreros. Y ya está más que complacida nuestra amiga Cristina. También vamos a mandar saludos. Dice, hola, ¿puedes complacerme con Siempre te voy a querer con Calibre 50? Claro que sí, en un momentito más. Alguien pidió por aquí en el TikTok algo de los Tigres del Norte. Dígame qué rolita quieren de los Tigres del Norte, yo se la programo. Pídame la canción de los Tigres del Norte, alguna en especial o yo elijo. Si ustedes me dicen que yo elija, yo con mucho gusto pongo una que me guste. Ok, ok, dice por aquí algo de los Tigres del Norte. Es en Chetumala Radio, ¿verdad? Sí, sí, sí, sí, sí. Estamos transmitiendo desde la capital del estado de Quintana Roo, desde Chetumal. Aquí inicia México. Así es, y bueno, algo de los Tigres del Norte. ¿Cuál se te antoja escuchar de los Tigres del Norte, de los Jefes de Jefes? Saludos desde Mérida, Yucatán. Ellos son Rivitas 2022. Saludotes. Ale Pony, ¿cuál quieres de los Tigres del Norte?
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0: Ale Pony quería Jenny Rivera. Ah, el de él. Ella quiere el de Jenny Rivera. Y dice por aquí, a ver, ¿dónde me quedé? Rivita, saludos desde Mérida, Yucatán. Y dice por aquí, saludos amiga Madiam, saludotes. Y Reyes, o Reyes, y sí, ¿verdad? Saludos, hola, saludos. Dice un abrazo, saludos a Jair. Jair anda en Canadá. Espero que estés bien, muchas gracias, Madiam. Igual para ti, para tu familia, espero que estén muy bien. Saludotes, gusto escuchar, saber que ustedes estén por allá, que nos están escuchando, muchas gracias. Oscar Muñoz, saludos. Saludos también para Canul. La basurita de Beatriz Adriana, con mucho gusto, ahorita la voy a programar, ya la tengo aquí en cabina. Dice Miguel, encuéntranos en todas nuestras redes sociales como Latidos FM Chetumal, así es. Anthony David, saludos.
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0: Dice, le va a doler de Grupo Frontera. Ese mala rola, ¿verdad? Ok, ahorita la buscamos. Vamos, tenemos pendiente la de él, de Jenny Rivera. Winston Coronel dice, para todos aquí en el trabajo desde Nayarit, saludos para Angie, para Dani, para Diego, Jael, saludos. Hasta Nayarit, saluditos, que sigue el trabajo, chicas, chicos.
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0: Y dice Anthony, ponme la de Le va a doler de Grupo Frontera, pero ahorita, ¿sí? ¡A sus órdenes, jefe! Ahorita la pongo, dame chance. Déjala, busco. Vámonos con esto que dice así. Ella es la gran Beatriz Adriana.

3 de la tarde con 41 minutos, 3 de la tarde con 41 minutos a través de Latidos Gruperos. Vamos al siguiente tema musical y esto nada menos que es en la voz nada menos que de Joan Sebastián. Se llama Te irá mejor sin mí.

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1: Las 3 con 44 minutos.
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0: 3 de la tarde con 50 minutos, 3:50, y seguimos con más de nuestros saluditos a través de Latidos Grupero. Mira, desaparecí. Dice por aquí que tenemos más saluditos.
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0: Ya los complacimos con Te va a doler, con el grupo Frontera. Tenemos saludos para ¿quién más?
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0: A ver, por aquí dice, a ver, saluditos para Dianet, para mi sobrina Dianet Lugo, saludos.
1: No

0: Para la prima Janet. Saludotes. Ya las extraño. Precisamente ayer me estaba acordando de ellas. Dije, ay, a ver qué domingo me escapo para verlas. Y a mí no me cuesta. Para Javier Trejo, Javier Trejo Luna, pon las noches, dice, pon las noches. Ya la vamos a poner. Peter Pan. Saludos. Saludos para la pareja perfecta. Mari Pérez, saludos. Saludos también. Y saludos también. Quiero ser locutor. Rack García. Salumen, saludos desde Chile. Saludotes hasta Chile. Muchas gracias, tía. Saludotes. Gracias. Hay que vernos. Sí. Sofi, saludos. Renata Valenzuela, saludos. América Flores.
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0: A ver, tenemos saluditos. ¿Cuál me pidieron? Pon las noches. ¿Cuál me dijiste que era? Este. No capea, no capea, no capea. La morrita se me presea. No capea, no capea, no capea. Ah, las noches. Las noches, ¿con quién? Junior H.
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0: Ok, vamos a poner un ratito más, pero antes tenemos que programar esa que me pidieron, que se llama con Jenny Rivera, se llama Él. Y también me pidieron la de Te voy a querer con Calibre 50. Hola, saludos desde Lázaro Cárdenas. Para mi novio, y podrías poner una canción de banda MS de Pensé en Ti. Bueno, vamos a que nos dé chancecito. Vámonos rápidamente con Jenny Rivera.

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1: Muchísimas gracias por tu compañía, por tu sintonía. Hasta aquí los acompañó Ily Carrillo Lugo, la Pantera Lugo, por el día de hoy en este programa. Si Dios me presta vida, salud y tiempo, nos seguimos escuchando el día de mañana en Latidos Gruperos. Gracias por estar con nosotros a través de este TikTok. Así que hasta mañana en otro TikTok Live. Muchas gracias. Seguimos en el 89.7 de tu FM. Sigue con nosotros en Latidos. Hasta mañana. Bye.
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4: Las 4:02.

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0: Bien, vale, muchas gracias.
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2: Las 4:31.

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4:38 y son las 4:38. Fíjese que las heridas de la familia duelen y son las que duelen más. Las palabras que no debimos decir, los silencios que gritan distancias, los gestos que lastiman, el amor familiar es fuerte, pero también es frágil. Y es que a veces todo esto, el no saber decir perdón a tiempo, se vuelven grietas en los muros del alma. Así pasa. Y esto nos afecta a la larga. Por eso hay que aprender a pedir perdón. Perdón a tu papá, a tu mamá, a tus hermanos, a toda la gente que se cruza o se cruzó y te hizo mal. Porque mañana ya será tarde para decir te amo, te perdono, te necesito, te extraño. Recuerda que perdonar no salva al otro, sino te salva a ti mismo. 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
0: Ya son las 4 de la tarde con 40 minutos, 4:40. Vámonos con Laura Pausini.

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2: Las 4 con 45 minutos.
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1: Las 5
0: en punto.
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0: Hola, ¿qué tal, amigos? Muy buenas tardes. Les saludamos como todos los lunes. Le damos la bienvenida a su programa Hablemos de Inclusión. Yo soy Cristian Muñoz, un gusto saludarlos. Nos saluda como nos acompaña como siempre, como todos los lunes, el amigazo Aarón Nava. Aarón, buenas tardes, ¿cómo estás?
1: Buenas tardes, Cristian. Buenas tardes a toda la gente que nos escucha en casita o en cualquier punto del estado donde te encuentres. Como siempre, un gusto poder platicar con ustedes, poner herramientas sobre la mesa. Y como todos los lunes, hablemos de inclusión, Cristian.
0: Claro que sí, amigos. Muchas gracias a los amigos de las redes sociales. Muchas gracias por seguirnos, por acompañarnos, por darle like y compartir este programa que todos sabemos que se trata de hablar de sensibilización, de inclusión, de concientización y de otros temas que son aliados a la inclusión y a la discapacidad. Hoy tenemos una visita muy especial, como siempre, ella siempre pues nos deslumbra con su luz, con su sabiduría. A los amigos de las redes sociales ya la conocen, ya la están viendo. A los amigos en radio, pues ahorita vamos a platicar con ella. No sin antes darle las gracias a todos los patrocinadores que nos acompañan siempre, Aarón, a Helados, la nevería Tocumbo, la Michoacana, como todos los meses está con nosotros, a la óptica Chetumal. 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
0: No, desde luego, fíjate que ya han asistido personas que nos han contactado con la maestra, con la doctora Marta. La verdad han salido muy, muy gustosas de este centro, les han dado la solución a las mamitas que han ido, no podían caminar, ahorita ya empiezan a dar sus primeros pasos. Y la verdad es algo muy conmovedor cuando platicamos con ella, a su vez nos cuenta historias muy, muy agradables, ¿no?
1: Pues esperamos que próximamente pueda venir con nosotros a platicarnos.
0: No, claro que sí, historias. De hecho, le he dicho los tiempos igual no sí, nos han acomodado, pero pues estamos en espera, ¿no? 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
0: ¿Sí? La verdad, siempre que pasamos ahí, híjole, sí, no hay un chetumaleño que no lo visite, ¿no?
1: Totalmente de acuerdo, delicioso.
0: ¿Sí? 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
1: Hombre, igual, paisanos, la verdad es que, fíjate, a mí me da mucho gusto cuando hablamos de nuestros paisanos y también es una ayuda mutua, nos queda totalmente claro y tenemos que agradecer verdaderamente esta ayuda porque es la manera como se llevan estos temas de suma importancia y cómo se pueden ayudarnos a viralizar a través de la radio, a través del Facebook, a través de las diferentes plataformas digitales. Entonces, gracias a todos ellos, de verdad, les agradecemos. Así con el corazón en la mano, que sigan apoyándonos en estos temas de suma importancia.
0: Sí, y comentar que en la taquería Pokchuk este sábado 1 de agosto va a estar Jenny Oliva ahí con ellos.
1: Mira, nada más.
0: Tenemos la verdad que Jenny Oliva ha estado muy pendiente de nosotros, ha estado colaborando, ella misma dio la iniciativa de colaborar con nosotros. Y hay una oportunidad con todos los patrocinadores que están de la mano con nosotros para que ella igual vaya y deleite con su voz. ¿Ya la escuchó, maestra?
1: Sí, la verdad es que canta muy bonito. Es una excelente persona, gran amiga de nosotros también, así que tienen que ir a escucharla próximamente. 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
0: 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Pues bueno, vamos a dar inicio, Aarón, ¿qué te parece? Presenta a la maestra, tú que eres...
1: No, pues con muchísimo gusto, la verdad. Maestra, porque así se nos quedó actualmente, doctora Paulina Carrillo Murillo.
2: Qué bueno, todavía te sabes mi nombre.
1: Sí, correcto. Entonces, como siempre, es un gusto, muchísimas gracias por acompañarnos esta tarde con temas de suma importancia, que yo creo que este tipo de temas tenemos que tenerlo siempre pues muy de cerca, ser vigilantes también de estos temas, y no solo de los temas de nuestra familia, de nuestra gente, de todos los que nos rodean, porque de alguna manera tenemos que seguir tratando de concientizar a más personas en los temas que ahora sí que más podamos abordar, sobre todo cuando hablamos de temas de alto impacto. Y para mí hablar de un tema de muy alto impacto es hablar del suicidio, ¿sí? Y creo que aquí en Quintana Roo, sin temor a equivocarme, estamos creo en el tercer lugar.
2: Cuarto lugar. A nivel nacional.
1: A nivel nacional, ¿no? De suicidio. Inclusive mucha gente, toda la parte de la zona norte, mucha gente se suicida también por ahorcamiento, que también ahí la gente dice como que si fuera una maldición, lo maneja mucha gente allá afuera de qué está pasando, ¿no? Pero más que una maldición, yo creo que es un tema que tenemos que abordar, y tenemos que abordar con mucha responsabilidad, con mucho respeto, y ahora sí con un enfoque total para poder ser de verdad una mano ayuda, ¿no, maestra?
2: Indudablemente, pues, antes que nada esperamos que estas familias que han pasado o que están pasando por una situación como es un problema social, porque el suicidio es una cuestión social que nos duele, que nos impacta, que lastima a la persona que lo vive y lastima a las personas que están cerca de él, ¿no? Entonces, antes que nada, los que han pasado por esta situación o los que están pasando por esta situación, esperamos que, en primer lugar, es válido sentirnos angustiados, es válido que hay momentos donde nos sentimos abrumados, pero por favor, hay ayuda. Entonces, tanto si eres familiar como si eres una persona que estás teniendo alguna idea de lastimarte, que ya estás, pues ya no solo con las ideas, ¿no? Ya estás buscando el medio, ya estás planeándolo, por favor, está la Línea de la Vida, es un programa nacional que nos invita a hacer la llamada. Y para los que somos familiares, amigos de alguien que hay señales, ¿no? Al fin y al cabo, cuando se habla de alguien que está pensando en agredirse, muchas veces, desafortunadamente, nos han dicho, no le hagas caso, con eso se le va a olvidar. Si a nosotros alguien nos está diciendo, yo me quiero matar, yo me quiero lastimar, yo ya no quiero vivir, ya no quiero estar en este mundo, pues bueno, sí es necesario validar la voz. Y acá algo que ha hecho este programa y algo que yo sé que ustedes como personas tienen es concientizar. Y de eso se trata, de que estemos conscientes que por algo esta persona me está diciendo esto. No es nada más invalidarlo y decir, me quieres chantajear, eres un chamaco y no lo vas a hacer, desafortunadamente, y de verdad, créanos, la familia que lo vivió hace muy poco tiempo, tenemos a una chiquilla que desafortunadamente tomó una decisión, y entonces, cuando hablamos de menores que se autoagreden, es muy complicado. ¿Por qué? Porque desafortunadamente muchos de ellos todavía no tienen la conciencia plena de qué es el acto que van a hacer. Y desafortunadamente, así como hay personas que, sobre todo las personas que sufren de alcoholismo y de drogadicción, una realidad es que van a tener muchos intentos, pero en alguno de ellos puede que
1: lo logre.
2: Que lo logre.
1: Pero maestra, nos gustaría que lo platiquemos ahorita que regresemos. Muchísimas gracias.
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0: Pues bueno, amigos, ya estamos de regreso aquí en su programa Hablemos de Inclusión, como todos los lunes a través del 89.7 FM Latidos. Y esta tarde, pues nuevamente con la doctora Paulina de Lourdes Carrillo Murillo, muchas gracias nuevamente. Y bueno, estábamos platicando, ¿no?, del tema del suicidio, que es un tema muy fuerte y que es muy preocupante porque ocupamos el cuarto lugar
1: aquí. Cuarto en el lugar a nivel nacional
0: y el tercero
1: a nivel estatal, que es nuestro municipio, ¿no? Otompe Blanco.
0: Fíjate nada más, ocupamos el tercer lugar aquí en el municipio Otompe Blanco. O sea, entonces sí tenemos que preocuparnos y ocuparnos a la vez, que esa es una realidad, y por eso es que estamos haciendo este tipo, pues justamente, de pláticas, para que si estás pasando tal vez un mal momento, contacta a estas redes de apoyo que valen mucho la pena, contáctanos a nosotros. Siempre hay que preservar la vida, ¿sí? Y créanme que hay muchas formas de poder hacerlo. Y platicábamos que antes era más común que las personas mayores o las personas no tan mayores, y luego fueron jóvenes y cada vez más jóvenes, y actualmente hay temas ya de niños que con este tema del suicidio, y eso estamos de verdad muy preocupados. ¿A qué se deberá que cada vez ya
1: pues hace un rato ustedes lo comentaban, ¿no? El tema de la familia, hay niños que de verdad, y ojo familias, para nada es una crítica, de verdad hay que estar en los zapatos de la gente para saber cuánta azúcar lleva el pinole, ¿no? Hay de pronto familias donde el niño de 8 años se queda solo con el hermanito de 5, 4, pero son dos niños que se quedan en la casa. Y bueno, cuando hablamos de cuestiones donde hay un problema social, es porque, bueno, desafortunadamente está habiendo un problema que emocionalmente está impactando la salud de alguien, ya sea que en el hogar. A veces nosotros los adultos somos muy ingenuos, los adultos creemos, nunca peleo delante de mis hijos, pero no, hombre, aventamos el plato de comida al otro y venjetas, y eso los que decimos, no, trato de no pelear delante de los niños. Pero hay familias donde de verdad, o sea, los chiquillos, ayer le rompieron el celular a mi papá, a mi mamá, porque le descubrieron mensajes, ¿no? Entonces, esta parte donde los niños están viendo, están viviendo, y muchas veces están tratando de sobrevivir a un ambiente que no están logrando comprender qué está pasando. Y obviamente imagínense a una corta edad, ¿Qué respuesta voy a tener de esto? Y desafortunadamente hace un rato decíamos, cuando un niño toma una decisión, muchas veces no es consciente de qué va a traer como consecuencia esa decisión. El concepto de la muerte como tal, los niños no lo tienen claro. Afortunadamente a ellos no les tocó la generación de Dragon Ball Z, pero Dragon Ball en su momento, hace unos 20, 30 años, muchos niños se suicidaban porque pensaba que iban a revivir con las bolas del dragón, y resulta que se tiraban de un edificio y resulta que pues no revives de eso, ¿no? Entonces, a veces nosotros creemos que esto que está viendo mi hijo no es tan malo. Ojo, hay cuestiones en las redes, en el internet que estamos viendo, hay retos que les están poniendo a los jóvenes donde están atentando contra su vida, hay ciertos programas que de verdad sí favorecen que se hagan daño. ¿Qué clase de persona crea estas cuestiones? No tengo la menor idea, la verdad. Pero desafortunadamente sí, si no estamos pendientes de las redes sociales, muchas veces van a tener un impacto, pero volvemos a lo mismo. A nivel emocional, algo está pasando con esta persona, y obviamente con esos recursos que yo no tengo para saber cómo sobrellevar esta situación, hay situaciones que creemos que se van a vivir para siempre. Cuando ya eres más viejo, sabes que no, que nada es para siempre, que hay cosas que ahorita te pueden doler mucho, pero en un tiempo más no. Pero en su momento, cuando tenemos carencias emocionales, una situación puede parecer tan abrumadora que creemos que no hay más esperanza. Y para una persona que pierde la esperanza, se toman decisiones de este tipo.
0: Es correcto, y por ejemplo, un caso que ha estado mucho ahorita en las redes sociales es el del maestro que lastimosamente acudió a quitarse la vida por una acusación que hicieron lastimosamente, ¿no? Por esta muchachita, que tal vez en su enojo en esto, y como bien dices, a veces son jóvenes y no logran ver hasta dónde las dimensiones de las situaciones,
2: por un capricho, ¿no?
0: Entonces pudiera ser, ¿no? Vaya, y tal vez ni tan siquiera tenía, ella tal vez nunca dimensionó que pueda hacer algo así este maestro. ¿Me explico? O sea, y digo, por eso tenemos que ser muy cuidadosos, porque también nuestras palabras, nuestras acciones pueden llevar a otras personas a una desesperación, a lugares inimaginables.
1: Y por eso, Aarón, esa importancia de terribles. Que todos tenemos que hablar. Sí. Se tiene que hablar de esto, se tiene que hablar de las familias, se tiene que hablar de lo que pasa, porque eso de que la ropa sucia se lava en casa, ya no tenemos que estar con ese tenor.
2: Ok, vamos a un corte, amigos. Ahorita volvemos, seguimos platicando aquí con la maestra Paulina Carrillo Murillo. Nos vemos.

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0: hora.
1: 5 con 32 minutos.
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0: Continuamos, amigos, continuamos en su programa Hablemos de Inclusión. Muchas gracias por continuar con nosotros. Aquí estamos charlando, platicando, Aarón, con la maestra Paulina Carrillo Murillo. Maestra, el tema del suicidio también se puede aplicar cuando una persona se enoja con su familia, sale en su vehículo, sea moto, sea esto, y sin conciencia llega un accidente porque pues estaba alterado por el enojo y todo, se toma como un suicidio.
1: No se toma como un suicidio, pero hay muchos suicidios, Cris, que no son tomados como tal, pero que lo son, ¿no? ¿Qué es un suicidio? Autolesionarnos, infringir con nuestra vida. El alcohol, la drogadicción, es un suicidio lento. A veces no tan lento, porque si tenemos un accidente, pues es más rápido, ¿no? Desafortunadamente, volvemos a lo mismo. Es tener cuestiones emocionales que nos están afectando. Esta parte donde a veces no nos permitimos comer porque tenemos una autoimagen nuestra distorsionada, la anorexia es un suicidio. Nos estamos agrediendo. Y pasamos al otro lado, ¿no? Si estoy comiendo en exceso, donde desarrollo enfermedades como hipertensión, triglicéridos, colesterol, me estoy matando también, ¿no? Entonces,

0: ya cuando somos adultos, obviamente empezamos el proceso de conocernos en la adolescencia, porque desafortunadamente y por eso cuando un niño se suicida es tan difícil para la familia y para las personas que estén cerca de él, porque un niño hay muchas cosas que todavía no son conscientes, pero un adolescente, en la adolescencia empiezo a preguntarme y a cuestionarme quién soy, qué quiero, a dónde voy. Desafortunadamente este adolescente, si llega muy lastimado de su infancia, muchas veces va a tomar decisiones que no son las mejores para él. Pero ya como adultos, los adultos tenemos la responsabilidad de, a ver, ¿qué cosas no me funcionaron? Porque yo creo que todo el mundo dijo, yo jamás voy a ser como mi mamá, mi papá, mi abuelo. Todos dijimos la frase, yo nunca me voy a parecer a fulano. Y un día nos volteamos y dijimos, ay chispas, ya soy idéntico a fulano. Bueno, ¿qué pasa?
1: Decir nunca lo voy a hacer.
0: Nunca lo voy a hacer y termina, o sea, los que dijeron nunca voy a tomar y terminaron en otros lugares, ¿no? Entonces, esta parte donde yo como adulto no me hago responsable de mi historia y de que hay cosas que la verdad fueron terribles. Tampoco se va a minimizar. Ay, no. Hace un rato lo dijimos. Los papás la riegan y la riegan gacho. Pero aquí viene esta parte de si yo como adulto tengo gente conmigo, así sea que tengan un sobrino, un nieto, porque desafortunadamente ahorita muchos de nuestros niños ya no están siendo cuidados por sus papás y es una realidad. Cada vez hay más tíos, hay más abuelos que son los que se tienen que hacer cargo de esto, pero no es lo mismo los tres mosqueteros que 40, 50 años después, ¿no? O sea, no es la misma energía que voy a tener para cuidar, que tuve cuando cuidé a mis hijos, que cuando cuidé a mis nietos. Pero si me estoy dando cuenta que estoy enojado todo el tiempo, que hay cosas que son abrumadoras para mí, de verdad tenemos que cuestionarnos, tenemos que ir a pedir ayuda, porque afectamos a esta generación que está siguiendo nuestros pasos y obviamente esta generación que por eso yo creo, hace un rato Aarón me preguntaba, ¿por qué cree que está bajando? Pues desafortunadamente porque nosotros los cuidadores cada vez tenemos menos calidad de lo que damos. Porque algo es que trabajemos, pero algo es dar calidad en los momentos que estamos presentes, ¿no? Y desafortunadamente, si cuando estoy contigo, ¡ay, no, no molestes! ¡Ay, toma el celular! Porque yo también quiero ver mi celular, porque yo también... Es que yo también tengo derecho, de verdad, papás, mamás, abuelitos, abuelitas, tíos... Todos tenemos derecho, pero cuando hay niños, hay prioridades. Y esa parte sí es importante, ¿no? Que tengamos en cuenta primero lo más importante. Y primero lo más importante, una vez que hay un refrán muy feo que dice, muerto el niño, tapamos el hoyo. ¿Por qué? Pues antes de que se muera el niño, vamos a tapar el hoyo, ¿no? Y eso es lo que queremos poner en esta mesa. ¿Qué cosas tenemos que hacer de manera responsable el día de hoy para cuidar a nuestros niños? Pero no solo a nuestros niños. Hace un rato tú decías, Aarón, desafortunadamente el suicidio en su mayor índice, estamos hablando de hombres de los 29 a los 40 años. ¿Qué pasa? Muchos de estos hombres pues estamos con problemas de que nos corrieron o de que para el varón es muy importante su trabajo. Es una realidad, ¿no? Mucho de su autoestima tiene que ver con ser un proveedor, con ser alguien que da. Y de repente en esta sociedad que tenemos tan fluctuante en el trabajo, a veces es sumamente abrumador el no poder llevar el sustento al hogar. Entonces, esta parte donde pongamos en la mesa qué podemos hacer estos emprendedores maravillosos, porque bueno, creo que si algo aprendimos de la pandemia es a ser emprendedores, ¿no? O sea, de que me salen muy buenas las carnitas y pues vamos a poner un negocio de carnitas o vamos a ver qué voy a hacer. Y entonces, pues bueno, ahí es donde tenemos cosas que hacer. Eso es lo importante.
2: Pero bueno, eso lo platicamos ahorita que regresemos de un corte. Recuerden que estamos transmitiendo desde el 89.7 FM Latidos.
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0: Continuamos, amigos, continuamos. Muchas gracias por seguir con nosotros. Maestra, el tiempo siempre es el enemigo de nosotros aquí en la radio. Aquí
1: no sé por qué.
0: En el 89.7 FM. Antes de irnos, quiero preguntarle algo. ¿Cómo un hijo que siempre lo dejas con la abuelita y tú te vas a trabajar, en el caso de la mamá, ¿no? Y que pues el hijo, pues sabes que los abuelitos pues consienten mucho a sus nietos, ¿no? ¿Cómo ayudas a este niño con la ausencia de su mamá? ¿Cómo se le puede ayudar para que pues no tome los pasos o no sienta la ausencia más que nada de la mamá?
1: Cris, siempre el ser humano es así. Siempre vamos a añorar lo que no tenemos. Al hijo que el papá se fue, ese papá si viviera conmigo, él sería el mejor papá. O sea, los seres humanos somos de añorar. Lo que no tengo, eso es justamente lo que necesito para que yo sea mejor persona. Entonces acá la sugerencia para la mamá sería que cuando estemos con nuestro hijo, estemos pasando tiempo de calidad con él, ¿no? Hace un rato lo decíamos. Los niños, sobre todo cuando son chicos, ahora sí que nosotros echamos a perder a nuestros hijos. Nosotros somos los que los vamos alejando del diálogo con nosotros. Cuando son niños quieren hablar de todo y tú quieres poner una pausa, por favor, ya cállate, por favor, por piedad. Entonces, esta parte donde cuando son chicos les permitamos hablar y que los llevemos a actividades donde nosotros también nos involucremos con ellos. Porque no se vale, ay, vete al parque mientras yo estoy con mi celular. No.
0: Tiempo de calidad.
1: Tiempo de calidad donde yo juegue con él, donde yo esté con él, donde yo platique con él, donde lo vea a los ojos, porque también es muy importante la mirada, Cris. Este vernos, este palparnos, este abrazarnos, apapacharnos. Porque la realidad es de que papás y mamás que trabajamos, pues el tiempo no se los podemos dar. Eso es una realidad. Porque o te doy de comer o estoy acá. Entonces, esta parte de la mamá que lo haga, hay ciertos límites que si tiene que ponerlos, obviamente, ¿para qué te miento? Los abuelos no lo van a poner, entonces tú eres la que tienes que poner los límites y muchas veces vas a ser la mala de la historia por poner los límites. Y diálogo. Este diálogo, dependiendo de la edad que tenga, lo más sincero con él, porque el diálogo, los niños son maravillosos, Cris. Si tú les hablas, el niño responde, pero muchas veces el problema que tenemos los adultos es que somos un poquito mentirosos. Algo es lo que yo te digo, algo es lo que yo pienso y algo es lo que yo hago. Y los niños notan cuando somos, se va a escuchar muy fea la palabra, pero cuando somos hipócritas. Cuando yo no soy congruente, el niño lo nota. Entonces vamos a ser congruentes con nuestros niños.
2: Correcto, para entonces decirles, les das consejos diciéndoles, ustedes
1: no vayas a tomar y...
2: No hagan lo que yo hago, pero sí hagan lo que yo les digo, ¿no? Que es algo similar. La verdad es que, bueno, bien dices, Cristian, el tiempo se nos va. Y quiero aprovechar también para mandar un saludo a nuestro amigo Mauricio Cap, que de verdad, fuerte abrazo por el favorzote de estar ahí. Tuve un problemilla ahí con el auto y pues ahí nos estuvo echando la mano. Así que muchísimas gracias, gran amigo, luchador social también, Cristian.
0: Sí, sí, luchador.
2: Todo el tiempo, ¿no es cierto?
0: Así es, muchas felicidades, muchas gracias a Mauricio, siempre está al pendiente de nosotros. Maestra, ¿algo más que agregar, algo más que quiera?
1: Busquen redes de apoyo, busquen a los grupos de autoayuda. Sí hay solución a las cuestiones que estamos viviendo. Entonces, por favor, busquen ayuda.
2: Totalmente, y cualquier situación también, pues bueno, pueden localizar a la doctora a través de las redes sociales, para las personas que igual necesiten acudir justo a terapia, pues ya la escucharon ustedes y pues ya la conocen de alguna manera.
0: Estamos al pendiente con los números o las direcciones de los
1: centros, grupos de familia Lanón y a la TIM, claro que sí.
2: Y de CAPAT.
0: Al nosotros recibir esa información también podamos brindarla a través de nuestras redes sociales y ahora sí que ayudar a todas las mamás, a todos los que necesiten este tipo de ayuda, mucha concientización. Vamos a tratar de tomar los temas en las escuelas, en las secundarias, porque uno de los temas también que llevamos en las secundarias es la prevención de adicciones, y el cual vamos a retomar en septiembre cuando inicien las clases, y vamos a estar con más fuerza, más voluntad, iniciando en el ITCH, como habíamos platicado, Aarón, y empezar a trabajar en esto durante todo el tiempo que resta del año, y pues beneficiar a los que más lo necesitan en este tiempo, ¿no?
2: Totalmente de acuerdo, la verdad, vamos a estar trabajando muy fuerte, somos una pequeña comunidad, y ahora sí que trabajo social, aprovechando antes de despedirnos, recuerden que habíamos estado solicitando para CAPAT una bicicleta estática, algunos sacos de box, material didáctico, todo lo que ustedes nos puedan pues colaborar, pues la verdad que lo vamos a agradecer muchísimo. Recuerden que estamos trabajando con hombres y mujeres, adultos pues, con el tema del autismo, diferente discapacidades. Entonces, así que pueden acudir a CAPAT y preguntar por la doctora Paulina Carrillo Murillo.
0: ¿Dirección?
1: Estamos en Madero con Isla Cancún, y también, pues bueno, cualquier cosa también en la Fundación Elio Carmichel, ellos nos los hacen llegar.
2: Es
1: con
2: correcto.
1: Mucho gusto.
2: Y a través de Unificación Integral Quintanarroense, recuerden que somos fundaciones amigas, fundaciones hermanas, que todo el tiempo estamos trabajando de la mano. Así que, Cristian, muchísimas gracias, como siempre.
0: Gracias a ustedes, gracias a todos, gracias a Silly, gracias a Lore. Nos vemos a la próxima. El próximo lunes aquí vamos a estar pendientes, hablemos de inclusión, 89.7 FM. Muchas gracias.
2: Nos vemos la próxima. Saludos.

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1: Las 6
0: con un minuto.
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1: A mí me pasó que simplifiqué la alimentación. Quité excesos, sumé colores, agua a mano y horarios estables. El día dejó de caerse a la tarde. Vivir mejor se siente en la claridad mental y el humor más parejo. 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

0: higiene digital. Definí ventanas para revisar el celular y ventanas para vivir. Silenciar notificaciones no te aísla, te devuelve presencia. Menos estímulo, más atención, menos comparación y más paz. Nosotros estamos aquí acompañándote con canciones y reflexiones en Todo Cambia.
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El orden externo ordena dentro. 10 minutos diarios para despejar un espacio cambiaron el ánimo, ¿no? Y el entorno habla con la cabeza, donde hay claridad, el pensamiento respira. Pequeño ritual, gran impacto. 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

vínculos que nutren. Elegí personas que te hagan mejor. No es elitismo emocional, es salud, el cariño sincero, la escucha y los límites sanos crean bienestar. Con buena compañía la vida, sí, es más simple. 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

Agradecer te va a cambiar el día. Cada mañana uno tiene que anotar 3 motivos de gratitud. El enfoque se acomoda, el drama baja. 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
8: Las 7
0: en punto.